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0: 8:30 minutos en La Campeona Estéreo, la mejor.
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0: 9:45 minutos en La Campeona Estéreo.
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ellos nos alegran de nuevo la vida y nos proporcionan amor puro y tierno cuando nos invitan a jugar con ellos y nos acarician, nos llaman abuelos.

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1: 5 en punto en la campeona estéreo.
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1: 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No, somos arquitectos de nuestros propios sueños, pero existe la envidia, la hechicería y la maldad. 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
1: Hola, ¿qué tal, amigas, amigos? Cordial saludo. Hoy es martes 22 de septiembre. Aquí está el mejor numerólogo de Colombia, el profesor Eduardo. Amigo taxista, vigilante, abogado, ontólogo, hoy lo invito para que participe. Vamos a regalar números con Cruz Roja, con Huila, Astrosol y Astroluna. Hoy es martes 22 de septiembre. Permítame escaneo la palma de la mano, el iris del ojo, la lengua. Y le digo quién lo engaña, quién lo traiciona y quién es el culpable de su fracaso. ¿Por qué está tan triste, tan pobre, tan endeudado? ¿Por qué le ha ido tan mal, mi querido hermano? Se paren la cita. 7 de octubre vuelvo a Chiquinquirá, Boyacá. 4 de octubre voy para Medellín, Antioquia. ¡Alerta! ¡Levanten el ánimo! 4 de octubre voy para Medellín, a la gente de Segovia, de Yolombó, de Gómez Plata, los que no han vuelto. 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

0: ¿Quién habló?
1: Muy buenas, profe. Habla con María.
0: María, ¿de dónde llama?
1: Yo le estoy llamando de Palo Cabildo, Tolima, profe. Lo visité en La Dorada, Caldas.
0: ¿Qué hace en Palo Cabildo, Tolima? Cuéntemelo todo. ¿A qué se dedica? ¿Con quién vive? ¿Cuál es su testimonio de fe?
1: Bueno, profe, mi testimonio es que, bueno, en ese momento yo vivía con mi hijo mayor, con mi nuera. Profe, yo estaba muy mal, se me desprendió la retina de un ojo, en el otro tenía cataratas o tengo. Profe, yo me sentía frustrada, enferma y aparte de eso, pues me convertí en la empleada de mi hijo y mi nuera, profesor. Mi nuera solo le gustaba estar bien arreglada, con las uñas largas, el cabello arreglado. Y yo era la que realmente hacía todo, lavaba, cocinaba, todo, profe. Pero pues bueno, gracias a Dios. Yo lo visité, profe. Yo tomé la decisión, lo visité. Usted me hizo una limpieza, me hizo un tratamiento, profe. También me vendió las gotas para los ojos que me han ayudado muchísimo con la catarata, profe. Pues mi hermano fue el que me llevó porque a escondidas de mi hijo porque él no cree nada de esto, profe. Pero bueno, usted me... yo tenía unos ahorritos, profe, también. Yo decidí invertirlos pues en sus productos. Profe, yo le compré la dupla de la esperma negra y el empoderador. Y, profe, usted no sabe cuánto me han ayudado, me siento mucho mejor, me siento con energía, con ánimo y, pues, mucho, mucho mejor de salud, profesor. Y, bueno, pues, lo más bonito, profe, fue que yo pude adquirir el premio programado también. Yo jugué la lotería de Boyacá, profe, yo jugué el 2984 y le digo que soy una feliz, pero muy, muy, muy feliz ganadora de 90 millones de pesos.
0: ¿A qué invita a la gente incrédula, mujer? ¿A qué invita a los escépticos?
1: Bueno, profe, yo invito a la gente de verdad que tengan mucha, mucha fe primero que todo. 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
0: Avanzamos, querida familia, avanzamos, sigan marcándose, paren la cita. Todo el mundo ya se está programando para La Dorada Caldas, premios de amor y amistad. 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Buenas, ¿con quién hablo?
3: Hola, profesor Eduardo, ¿cómo me le va? Habla con Marisol.
0: Marisol, ¿de dónde llama?
3: Desde Guaduas, Cundinamarca, profe.
0: Me visitó en La Dorada Caldas, de Guaduas, Cundinamarca. ¿Cuál es su testimonio, mujer?
3: Profe, yo tengo una venta para ropa de bebé, es una pañalera. Mi esposo, él trabaja en construcción, pero, profe, desafortunadamente, él se cayó por allá en una obra, en unos andamios, y él se lastimó la columna. Ya debido a eso, ya no pude trabajar, profe. Él iba al médico y, pues, levanta tramadol, imagínese, tramadol para el dolor, porque era que él no se aguantaba el dolor, él no dormía, ya casi no comía, profe, andaba de mal genio. Mejor dicho, las cosas cambiaron, vivíamos peleando. Estábamos muy mal, hasta las ventas bajaron, profe. O sea, todo recayó mucho, profe. Estábamos muy aburridos, gracias a Dios lo escuchamos, fuimos, lo visitamos, nos hicimos limpieza, tratamiento. Quiero agradecerle, profe, porque usted le vendió las plantillas tectónicas a mi esposo. Muy buenas, profe. El empoderador, y pudimos invertirle a premio programado, profe. Nosotros veníamos jugando el numerito cuando nos cayó Lotería de Medellín con el número 0553, profe. 150 millones, profe. Estamos tan afortunados, tan agradecidos con usted.
0: Valió la pena visitarme, hacerse tratamiento, invertir en un premio programado, quitarse la sal de encima, ¿valió la pena?
3: Claro que sí, profe, valió mucho la pena, en serio, lo recomiendo mucho. Quiero decirle, voy a invitarlo a todos a que vayan, lo visiten, le compren el empoderador, las plantillas, hagan el premio, hagan las cosas. Gracias por colaborarnos, profe, muchas bendiciones.
0: Gracias por llamar, Dios me la bendiga. 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
1: Avanzamos, querida familia, porque hoy es martes. Con toda la energía positiva, saludo a Don Hermes Onediondo, los humoristas del programa del profesor Eduardo. Hola, viejitos.
2: Chicharrón con pelo, ajú, ajá. Al programa del profesor Eduardo, nadie le ganará. Oiga, profesor Eduardo, dos cantantes mexicanos estaban en el Transmilenio. Sí, señor, estaban en el Transmilenio dos cantantes mexicanos ahí en Bogotá. Cristian Nodal salió del portal de Usme y los Tigres del Norte.
3: Profesorcito Eduardo, un saludo muy especial para su merced, para todos los oyentes y oyentas. Pongámosle humor a esta hora en este martes maravilloso. Imagínense que estaban hablando dos amigos y el uno le dice a otro, le dije, pues hermano, la verdad yo a España le debo los mejores momentos de mi vida. Dijo, pero si su merced nunca ha estado en España. Dijo, yo no, pero mi suegra va siempre y por eso la paso bueno.
1: Oiga, imagínate que llega y le dice el niño a la mamá. Dice, oye, mamá, quiero saber quién es mi papá. Dijo, ay, papito, ¿usted para qué pregunta eso? Dijo, usted es un niño probeta. Dijo, ¿cómo así probeta? Dijo, probé tanto que no tengo ni idea quién es su papá. Tan malo es Hermes. Avanzamos, 321-320-0140.
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1: Avanzamos el día, familia, avanzamos. La gente sigue marcando. 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Oyente de la línea, buenas, ¿con quién hablo?
5: Buenas, profe, con Luisa.
1: Hola, Luisa, ¿de dónde llama?
5: Profe, yo lo llamo desde Buenavista, Boyacá.
1: Buenavista, Boyacá. Me imagino que es paciente de Chiquinquirá. ¿Cuál es su testimonio de fe?
5: Bueno, profe, nosotros lo visitamos porque, bueno, inicialmente nosotros tenemos una caseta de comidas aquí, profe. Nos iba muy bien, de un momento a otro las cosas empezaron a poner bastante pesadas, profe. Mi marido perdió el trabajo. La verdad fue muy complejo. Duramos como 6 meses intentando. No conseguía trabajo. Las ventas cada vez se ponían peor, profe. Yo solita intentando cubrir con todos los gastos que teníamos. La verdad es que yo ya estaba muy agotada, profe. Lo visitamos, profe. De verdad que todo fue una belleza. Usted ya nos ha hecho 2 limpiezas, profe. Nos hicimos el tratamiento. Le compramos el empoderador. Quemé la dupla de la esperma negra en la caseta, profe. Usted nos confirmó que efectivamente era mucha envidia y una cochinada que nos estaban haciendo, porque a la caseta de verdad le va muy bien, profe. Pero nada, gracias a Dios y con la ayuda suya, profe, pudimos salir de esta malísima racha, porque de verdad fue una racha bastante, bastante horrible y larga, como ella sola, profe. Quiero darle las gracias, profe, porque con el 99.66 de la Cauca somos los felices ganadores de 90 millones de pesos, profe. Contentos, de verdad, muy, muy, muy agradecidos con su merced, de verdad que nos ha cambiado mucho. Y de verdad quiero que la persona que me esté escuchando, profe, vaya y confirme por sí mismo la información, profe, porque es muy bonito escuchar, pero cuando uno lo vive es aún más lindo.
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5: 90 millones, profe.
1: ¿A qué invita a la gente?
5: Profe, yo los invito a que vayan, lo visiten. Profe, que hagan las cosas con mucha fe, no le cuenten a nadie y sean muy creyentes, oren mucho, que de verdad eso ayuda muchísimo. Si ustedes hacen las cosas bien, les va excelente y el profe de verdad les asegura resultados.
1: Avanzamos, querida familia. 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Ya me escribieron varias personas de Palo Cabildo. Profe, qué chévere, es que la Dorada me queda muy lejos. Gracias por volver a Mariquita Tolima. 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Chao, chao.
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4: Ahora son las 5 de la mañana con 41 minutos en Colombia. 5:41. Amanece en Colombia. Es unas 5:41. Ya se ve más claro poco a poco para darle paso, por supuesto, a todas las actividades que vamos a realizar en el día de hoy. Samaná muy nublado. Vamos con música. 5:41 minutos. Aquí está el Charrito Negro. Elígeme.

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1: La riqueza de la vida son las personas que te quieren, esas que te sanan el alma sin que tú lo pidas. Hola amigos, ¿qué tal? Qué alegría nuevamente compartir con ustedes estos minutos. Espero que en todos los hogares haya paz, armonía, felicidad, entendimiento. Que siempre le dediquemos más tiempo a nuestro hogar, a nuestros hijos. Que siempre dediquemos más tiempo a nuestro cuerpo, a nuestra salud. Nuestra salud, nuestro cuerpo necesita limpieza. Así como el hogar hay que limpiarlo, ponerlo bonito. Así como el carro, los animales, las mascotas hay que ponerlas bonitas. Nuestro cuerpo también necesita mantenimiento. Hay que hacer limpieza, un purgante. Hay que mirar el tiempo de la luna, cuál es el tiempo preciso para un purgante, limpieza para el cuerpo. Este programa es de interés personal, un programa que les enseña las fórmulas, las técnicas ancestrales, cómo llegar a una vejez con buena calidad de vida. Que usted, utilizando las cortezas, los bejucos, las raíces, las flores, las frutas, con una buena alimentación, masticar bien los alimentos, caminar, mover el cuerpo, hacer una buena respiración, levantándose con ánimo, con pie derecho, enfocando una sonrisa en su rostro, una tranquilidad, que esa tranquilidad que usted enfoca en su rostro transmita energía positiva y las gentes que te rodean se sientan agradados y agradecidos de compartir, de estar contigo. Hay personas que la verdad tienen mala energía, que llegan a un negocio y ese negocio se pone pesado. Miran a un niño y le pueden hasta causar un mal de ojo. Hay personas que tienen mala energía y donde quiera que llegan, las personas se sienten mal, desagradados. Por eso es importante este espacio, sintonizarlo todos los días en esta su emisora preferida, La Campeona Estéreo. Es una emisora que en sus ondas hercianas llega hasta muchos departamentos, hasta muchos lugares, muchos municipios, veredas, corregimientos, de acá de Samaná. También estamos saludando a todos los habitantes de Florencia, de Norcasia, que adquirieron el paquete de la salud que entregamos días atrás. A todos ellos les envío un gran saludo y que siempre estoy para servirles. Mi teléfono, mucha atención para que usted se comunique. 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Vamos como siempre a las fórmulas que a diario les regalo por este medio. Para esas personas que sufren de diabetes, de ácido úrico, de colesterol, de dolores en los músculos, de acidez y de triglicéridos, hay una hoja muy conocida y se consigue fácil. Se llama la hoja de laurel. Haga un té de laurel 2 veces al día por 7 días y usted ve una mejoría excelente. Y descanse unos 15 días y vuelve y la repite. Solamente con esta hojita podemos curarnos enfermedades. Es que los remedios están ahí en el patio de la casa, están en la cocina. ¿Quién no tiene hojas de laurel en la casa? Ajo, limón, cebolla. ¿Quién no tiene canela, orégano? Ahí están los remedios. Para esas personas que me escriben de acá de Samaná, dicen, señor botánico, señor Darío, regáleme una formulita para la impotencia, que estoy muy apenado con mi señora, porque la verdad que no estoy cumpliendo con la tarea. Claro que sí, con mucho gusto. Para la impotencia es una fórmula muy especial. En un vaso de leche caliente, agregue jengibre en polvo y canela y un poquito de miel, ojalá miel pura, miel orgánica, y hágalo por 3 veces en la semana y usted se mantiene al pelo, al hilo, con esta formulita para la impotencia, para que tenga usted un pájaro alegre. Así es. Por ejemplo, esas personas que mantienen deseos de purgarse, pero nunca lo hacen. Hay una fruta, hay una pepa, se llama la pepa de la uyama, la pepa de la calabaza o zapallo, como lo queramos llamar. Consígase la pepa, póngala a tostar, al sol, eso sí, y a la sombra. También usted masticando la pepa de este, bien masticadita, la pepa del zapallo, ese es un purgante especial. Pero si usted desea más eficacia, licúelo en agua y agréguele un poco de limón y un poco de bicarbonato a esta toma y una pizquita de sal, y le garantizo que es un purgante especial. Además que sirve para la próstata, para las personas que sufren de inflamación en la próstata, que tienen problemas de orina, que el gotean, que les da dificultad, que mantienen ardor, que se levantan 4 o 5 veces, ahí está el remedio. Además que también sirve para las personas que sufren de insomnio, que les da dificultad dormir, que se despiertan fácil y no vuelven a conciliar el sueño. Para esas personas que sufren del corazón y que sufren de los huesos, ahí está esta maravillosa fórmula. 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Les mando un abrazo, que Dios los bendiga, levantémonos con ánimo, con energía, brindemos un abrazo, saludemos, siempre enfocar la sonrisa en su rostro. Y recuerden, queridos amigos, 74 años de edad y 52 años de experiencia, todos al servicio de ustedes. Bendiciones para todos.
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3: Seis de la mañana, tres minutos en Colombia. Ya tenemos las 6:03. ¿Qué tal, oyentes? Muy buenos días. Qué rico estar nuevamente con ustedes hoy, martes 22 de septiembre del año 2026. A esta hora de la mañana le decimos gracias, gracias, gracias a Papá Dios por regalarnos todas las oportunidades que nos da este día tan maravilloso como es el día de hoy. Gracias a todos ustedes, los oyentes que siempre están con nosotros, están pendientes. Ayer en las horas de la tarde nos escribían: ¿qué pasó? Estaba enfermo, no lo escuchamos. No, aquí estamos nuevamente. Así que dándole la bienvenida a todos ustedes con la gerencia Beatriz Yadira Cleves, Juanita Balbuena, Mario Muñoz y quien les habla, Javier Moya. Juanita, buenos días.
4: Muy buenos días, Javier.
3: Ah, no. Ahora sí.
5: Ahora sí, ahora sí.
3: Es que lo cambiamos.
5: Es que acabé de llegar.
3: Sí, sí.
5: Ah, bueno.
3: Y lo cambiamos.
4: Buenos días, Javier. Buenos días, Mario. Buenos días a nuestros oyentes, nuestros fieles oyentes de La Campeona Noticias. Así es, extrañándolos mucho, pero también les hacemos un día de descanso para que no se rieran el lunes. Pero ya estamos aquí.
6: Es que no hay festivo, no, entonces ya.
4: Exacto, pero dijimos no vamos a dejar que se rían nuestros oyentes un lunes, sino que vamos a dejar que pasen ahí medio serios un día. Mentiras, estamos muy felices de estar aquí con ustedes, nuestros oyentes que siempre están al tanto de lo que sucede en La Dorada, Samaná y la región, así que bienvenidos. Mario, buenos días, ¿cómo amaneció?
6: Buenos días, ¿cómo amanecieron ustedes? Yo excelentemente, dándole gracias a Dios por el nuevo día y ya viendo en Samaná un clima muy diferente. A veces nos quejamos del invierno, nos quejamos de el verano, pero ahí es cuando empezamos a extrañar también el agua. Pues hoy amanecemos con una temperatura de 17 grados centígrados, un cielo completamente nublado, no se ve a la cuadra, si usted va a divisar algo ya no ve nada, está muy nublado, pero amanecemos dándole gracias a Dios por esto tan bueno, que también es una excelente oportunidad para los cultivos, para nuestros amigos del campo, para la cosecha que viene, en fin. Y bueno, aquí prestos con los oyentes para darles la mejor información.
3: Bueno.
4: ¿Cómo amanece la bella Samaná?
3: Sí. Nublada.
6: Muy nublada, sí. Muy nublada.
3: No, ojalá cayeran. No ¿a una cuadra?
6: Ojalá cayeran unos aguaceros, pero fuertes en esas zonas donde hay incendios, en Villa de Leyva, en el Tolima, en todas partes donde está este fenómeno que en muchos casos no es natural, sino provocado para que, pues, se sofocó en esas llamas y terminen esos problemas.
4: Es cierto, como el incendio que se vivió en Villa de Leyva, eso en el departamento de Boyacá, donde lastimosamente el incendio se propagó, tuvieron que ser evacuados un sinnúmero de hoteles porque las llamas estaban expandiendo y ya luego de las emergencias, luego de las acciones que hace el cuerpo de bomberos, las unidades de gestión del riesgo y muchas más, hace dos días aproximadamente estaba controlado en un 75%. Me atrevería a confirmar o a decir de pronto de que ya, pero sí afectó gran parte vegetal de lo que es este importante territorio del departamento de Boyacá, turístico, además demasiado turístico, y presuntamente fue capturada una mujer quien habría iniciado el fuego. Así que tristemente es el panorama que se vive en el país, en esta zona del país tan bonita, pero que bueno. También vendrán las acciones judiciales para aquellas personas que no atenten en este caso con la vida de las personas directamente, pero sí con el ecosistema, y que luego vaya a haber complicaciones para la salud de las personas. Así que sí, fue lo que se vio durante este fin de semana, y otros más incendios que también se siguen generando en el departamento del Tolima, en Cundinamarca, incluso aquí en Caldas aún siguen, pero bueno, ahí está en pie de lucha todos los organismos de socorro que están atendiendo las diferentes emergencias. Les cuento rápidamente que aquí en La Dorada ya se reporta una temperatura de 25 grados. Vamos a contar con...
3: Bueno, yo iba a hacer un comentario de los incendios, pero siga, tranquilo.
4: Ah, sí. No, pues escuchemos. No, por favor, sí. Porque creo que los oyentes están esperando.
3: Que es lo que tienes que decir. No, mentira. Lo que pasa es que estabas comentando lo de Villa de Leyva y también sucedió en Palmira. No sé si vieron la noticia de las personas que fue capturada por provocar un incendio.
4: Incluso también tenemos dentro de nuestras notas judiciales también la captura de una persona que también quemó un cultivo, eso en el municipio de Neira, que más adelante les vamos a contar qué fue lo que pasó. Tristemente tenemos que llegar con estas noticias porque es lo que está sucediendo y es la alerta que en este momento nos deja la naturaleza en cuanto a la protección. Son las 6 de la mañana, 8 minutos, la temperatura en este momento 25 grados, está haciendo calor, la máxima será de 35, se prevé llovizna, hay un 80% de probabilidad que llueva, Mario. ¿Usted cree que llueve?
6: Pues en Samaná podría presentarse lluvia, sí, pero no sé en La Dorada, Caldas.
4: Vamos a ver.
6: ¿Ese 80% de probabilidad es en La Dorada?
4: Sí, señor, aquí en La Dorada.
6: Bueno, aquí sí podrían haber muchas posibilidades, claro, en el día de hoy.
3: Aquí, allá en Samaná puede ser un 20. Ah, no, miento, un 90.
6: Aquí en Samaná podría haber 90, sí.
4: Aquí se prevé que sobre las 11 de la mañana salga el sol. Esperamos, por favor, que sea así. Ayer no hizo tanto calor. Estuvo un poquito más soportable. Como un día normal en La Dorada. Calor, pero un día normal de calor en La Dorada.
6: Sí.
4: Tenemos una humedad del 95%. Amaneció a las 5:48 de la mañana y atardecerá a las 5:54 minutos.
3: Vea pues,
6: sí señor.
3: Bueno. Ahí tiene a Max Enríquez, versión femenina.
6: Máxima Enríquez.
3: Máxima. Bueno, Mario, y el café. Vamos a contarnos cómo amaneció el café.
6: Ya tomé cafecito en la mañana. Bueno,
3: eso está muy bien.
4: Me cuenta que le dieron llamar a amistad.
6: 203,000 pesos el precio del café por arroba en Samaná, Caldas. En San Daniel, 202,700 pesos. En Pensilvania, 203,300. Manzanares, 203,500. Marquetalia, 203,300. Seguimos con Florencia, 202,500, Bolivia 203,400 y Arboleda 202,400 pesos. La carga de 125 kilos se pagará a 2,033,000 pesos. Es el precio para el día de hoy. Vamos con los indicadores económicos para saber cómo está el dólar. Y es que el dólar tiene como una tendencia a quedarse en ese precio. 3,199 pesos, 3,170 es el precio de apertura, promedio 3,192.56 y el máximo 3,201 pesos. Vamos con el café colombiano en los Estados Unidos, $3.52. Así amanecemos con estas cifras.
3: Bueno, 6 de la mañana, 11 minutos. Juanita, ¿cómo amanece? No, mentiras, ¿cómo están los días de celebración, de conmemoración?
4: Hoy, 22 de septiembre, es el Día Mundial sin Automóvil para fomentar una movilidad urbana más sostenible. ¿Ustedes se han preguntado en algún momento de su vida cómo sería si no tuvieran vehículo? Si tuviesen que pagar bus, por ejemplo, si tuviesen que dirigirse hasta sus destinos a pie, o en otro tipo de vehículo que no sea el carro o la moto.
3: Sí.
4: Y en algún momento sucedió, ¿no? Pero bueno, claro, digamos que la cosa cambia cuando uno es joven, niño o pelado, bueno, adolescente. Pero de adulto, yo creo que se complica mucho más la vida.
6: Claro, total.
4: Hoy es el Día Mundial Sin Automóvil, que promueve el uso del transporte público, bicicletas y caminatas para reducir la contaminación. El transporte público en La Dorada muy poco se ve.
3: Sí.
4: Los buses o las busetas, más bien, que se utilizaban, por ejemplo, cuando yo estaba en el colegio, ya muy poco se ven. Ahora el mecanismo más utilizado aquí en la localidad, por ejemplo, es el taxi y el mototaxi, que es un servicio ilegal, pero que ha buscado ser legal de muchas formas en cuanto a asociaciones, en cuanto a diferentes empresas, pero pues que no como tal que se haya logrado, no. Día Mundial del Rinoceronte, también, que crea conciencia sobre la protección de esa especie en peligro de extinción, es el Día Internacional del Mimo, un homenaje al arte gestual y la memoria de mimo francés Marcel, oiga, Mario.
6: Ahí ya nos están invitando al café.
4: Sí, señor.
6: Tomamos un café y después otro café.
4: El primer tinto. Día Mundial de la Leucemia Mieloide Crónica, que concientiza sobre esa enfermedad hematológica, y es el Día Mundial de la Narcolepsia, visibiliza este trastorno del sueño. Son las celebraciones que tenemos para hoy.
3: ¿Qué es narcolepsia? Según Mario, según Juanita, yo quiero escucharlos.
6: ¿Narcolepsia?
3: Sí. Pues, ah, no, ya me puse a buscar en Google.
6: No, nada, estoy pensando, analizando.
3: No, no, Juanita.
4: Mire, me le voy a decir.
6: Eso debe ser un trastorno neurológico.
3: No.
6: Sí, señor. Bueno.
4: ¿Qué es?
6: O sea, debe ser un trastorno neurológico.
4: Sí, señor, es un trastorno neurológico del sueño. Exacto. Que causa una somnolencia diurna excesiva e irresistible y ataques repentinos. Ay, yo tengo narcolepsia.
6: O sea, eso es como mantenerse uno como dormido a toda hora.
4: Con sueño.
6: Como un sueño, sí.
4: Esa es la mía.
6: Vea, y sin necesidad de Google, para que vea.
4: Ganas extremas de dormir durante el día sin importar la actividad. Esa es la mía. Dios mío, tengo narcolepsia.
3: Ah, ya. O sea, no es flojera, sino narcolepsia.
6: Ahora ya cambiaron las cosas.
3: Sí.
4: ¿No es flojera?
3: No, es flojera, sino narcolepsia.
4: Narcolepsia, todo tiene su nombre ahora.
6: Claro.
3: Bueno.
4: Otro de los síntomas. Pérdida repentina del tono muscular provocada por emociones fuertes como la risa. Bueno, eso sí, ¿no? Parálisis del sueño. Incapacidad temporal para moverse o hablar al quedarse dormido o despertar. Y la última. Alucinaciones. Imágenes muy vívidas y atemorizantes al dormir o despertar. Bueno, eso sí ya es algo que hay que tener cuidado, porque ese último síntoma principal es muy delicado.
3: ¿Sí sabe que el que sufre de narcolepsia lo pueden hacer pasar por muerto?
4: ¿Sí?
3: Sí. De hecho, hay una película o hay una serie donde enterraron a una persona
4: porque tenía narcolepsia.
3: Y no lo sabían y pensaron que era que había muerto.
6: ¿Parecido a la catalepsia?
4: Sí. No, no creo.
3: No.
6: No.
4: Bueno. Hay tipos de narcolepsia.
3: Oiga, pero ya no lo llenan, ¿no?
4: Sí,
3: sí. Está como poquito. Dios,
4: voy a tocar que Mario envíe un costal de café para ver si aquí hacemos algo. Incluye somnolencia, niveles bajos de hipocretina y cataplegia. Y el otro es somnolencia para los niveles de hipocretina son normales y no hay cataplegia. Imagínense. Hay hasta diagnóstico y medicamentos para poder dormir en la noche.
3: Bueno.
4: Duerma 8 horas y de verdad que no sufre de esta enfermedad, de la narcolepsia.
3: El que no sufre narcolepsia ni nada somos nosotros, porque nos vamos con titulares.
6: Vamos con titulares en Campeona Noticias.
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3: Seis de la mañana, 16 minutos, Juanita.
4: Terror en La Dorada. Muere niña de 2 años y capturan a su madre y su padrastro.
3: Honda inició ayer racionamiento de agua por el fenómeno del Niño.
4: Capturados en Puerto Salgar con droga y un celular hurtado.
3: Cerca de 1.060 millones son los subsidios de arrendamiento a los municipios que solicitaron apoyo para los damnificados por el sismo, transferidos por el gobierno de Caldas.
4: Dos civiles heridos con disparos de fusil llegaron al hospital de Puerto Boyacá.
3: Salió la nómina de artistas que vamos a tener en el 13º Carnaval del Río y el Sol.
4: Tribunal confirma sentencia que protege a familias afectadas por desalojo en Puerto Boyacá. Volvió a temblar, sismo de 4.1 se sintió en Manizales, Pereira y municipios de Caldas. Investigan muerte de una niña de 20 años en el municipio de Aranzazu. Quema para preparar un cultivo, se salió de control y terminó en captura en el municipio de Neira. 70 jóvenes de Palestina, Chinchina y San José recibieron títulos como técnicos profesionales de la Universidad de Caldas. Identificado hombre de 29 años encontrado sin vida en la vereda Santa Isabel de Neira. Orgullo y alegría para el cuerpo de bomberos voluntarios de Manzanares. Más información que tenemos en Samaná a esta hora de la mañana, Mario.
6: Este fin de semana hubo ordenación sacerdotal. Más adelante les contamos de quién se trata.
3: 6:17 a.m, nos vamos de comercial y ya regresamos.
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4: Son las 6:20 a.m. El municipio de La Dorada en este momento está pasando por una situación difícil. Son noticias que, bueno, lastimosamente no nos gustaría, no nos gusta compartir, pero que es importante que la ciudadanía sepa para estar presentes y encender las alarmas. Muere niña de 2 años y capturan a su madre y su padrastro. Consternación en La Dorada por la muerte de Luz Mariela Muñoz Romero, una niña de apenas 2 años. La menor permaneció bajo atención médica luego de ingresar con graves lesiones al centro médico. Su estado de salud se complicó y finalmente falleció el pasado 20 de septiembre. Tras conocerse el caso, fueron activadas las rutas institucionales del Instituto Colombiano de Bienestar Familiar, las Secretarías de Salud de Gobierno y la Comisaría de Familia. En medio de la investigación, la madre de la niña y su padrastro fueron capturados por orden judicial y quedaron a disposición de las autoridades. La investigación busca establecer exactamente qué ocurrió y determinar las responsabilidades de cada uno. La autoridad también señala que existen elementos que deben ser esclarecidos frente a las circunstancias en las que la menor resultó gravemente lesionada. Un caso que definitivamente ha generado mucha tristeza en la comunidad. La versión no convenció. la investigación ha cambiado en este momento, pues la historia que inicialmente se conoció sobre las graves lesiones de la bebé no habría convencido a los investigadores, Javier y Mario. La menor ingresó el pasado 16 de septiembre a un centro asistencial con graves lesiones y pese a la atención médica falleció. La policía y la fiscalía empezó a reconstruir lo ocurrido y pusieron en la lupa sobre el entorno familiar. Durante la investigación fueron recolectados elementos materiales, probatorios y evidencia física. Oiga bien, evidencia física que según las autoridades llevaron a plantear una hipótesis diferente sobre el origen de las lesiones. De acuerdo con la información oficial, inicialmente habría indicado que las heridas de la niña se produjeron durante un supuesto episodio de rabia. Sin embargo, los investigadores encontraron elementos que habrían llevado el caso por otro rumbo. A esta hora de la mañana, la fiscalía continúa con las actuaciones judiciales correspondientes para establecer qué ocurrió realmente con este caso de esta niña de tan solo 2 años. Vamos a escuchar al coronel Alex Durán, quien es el comandante de la policía del departamento de Caldas.
9: La Policía Nacional rechaza de manera contundente cualquier manifestación de violencia o acto que atente en contra de la integridad de nuestros niños, niñas y adolescentes. En las últimas horas logramos la captura mediante orden judicial de la madre y el padrastro de una niña de apenas 2 años en el marco de la investigación por las graves lesiones que sufrió la menor de edad en el municipio de La Dorada. La niña había ingresado el pasado 16 de septiembre a un centro asistencial y pese a la atención médica recibida, falleció en las últimas horas debido a la gravedad de sus lesiones. La investigación adelantada por la SIJIN y la Fiscalía General de la Nación permitieron recolectar suficientes elementos materiales de prueba y evidencia física que indican que estas dos personas habían participado en estos hechos. La Policía Nacional en Caldas continuará aportando a la investigación para que este caso avance y se establezca la responsabilidad correspondiente, reiterando que cualquier hecho que vulnere la integridad de los menores de edad debe ser denunciado oportunamente. Dios y patria.
4: La mañana a 24 minutos, también tenemos información a esta hora de la mañana del alcalde Freddy Saldaña y el secretario de Salud, Fabián Rifaldo, en cuanto a lo que pasó, las circunstancias de la menor y más información.
11: Hoy, como alcalde municipal de esta autoridad, en especial como padre de familia.
3: Ahora sí vamos a tenerlo directamente, vamos a ver, Juanita, lo tenemos. A esta hora el alcalde del municipio de La Dorada hablando sobre el hecho.
12: Como alcalde municipal, máxima autoridad, y en especial como padre de familia y fiel creyente en la familia como núcleo básico de la sociedad, reprochamos y lamentamos el fallecimiento de una menor de edad, una niña de 2 años en el sector de las ferias. Desde la administración municipal activamos y llevamos todo el protocolo correspondiente a este caso.
13: El pasado 16 de septiembre del 2026, en el hospital del barrio de las ferias se recibió el caso. Caso que fue atendido por los profesionales de salud de nuestro hospitalito y quienes al ver la gravedad de los hechos dieron remisión como urgencia vital al hospital de alta complejidad. En esta institución se prestaron todos los servicios ingresando a la menor al servicio de unidad de cuidados intensivos, donde los diferentes especialistas realizaron todos los procedimientos necesarios para salvar la vida de la menor, quien infortunadamente hoy presentó el fallecimiento. En este sentido, todas las dependencias de la administración municipal vienen acompañando el proceso, desde la comisaría de familia y la secretaría de gobierno, acompañando el núcleo familiar para garantizarle que infortunadamente hoy presentó el fallecimiento. En este sentido, todas las dependencias de la administración municipal vienen acompañando el proceso, desde la comisaría de familia y la secretaría de gobierno, acompañando el núcleo familiar para garantizar el restablecimiento de derechos, así como las diferentes instituciones como el ICBF y la Fiscalía, quienes han realizado la captura de la progenitora y de la pareja sentimental por los hechos que hoy son materia de investigación.
3: Ahí teníamos lamentable noticia que circula en el municipio de La Dorada y que ratifica el señor coronel, comandante de policía y el alcalde y el secretario de salud, Juanita.
4: El día de ayer se adelantó la audiencia de legalización de captura de la madre identificada como Lady Caterine y el padrastro Carlos Felipe, señalados por las autoridades de estar presuntamente relacionados con los hechos que rodearon la muerte de la menor. La audiencia, que se extendió por más de 3 horas, presentó ante el juez diferentes elementos probatorios y evidencias para la investigación. Se mencionan las lesiones en diferentes partes del cuerpo, incluido el cuero cabelludo y la espalda. La decisión final, pues, será imponer medida de aseguramiento intramural, por lo que los dos capturados deberán permanecer privados de la libertad mientras avanza su proceso. Es la información que tenemos.
3: 6:27 en Colombia, 6:27, nos trasladamos para Puerto Salgar, Cundinamarca, donde fueron capturados con droga y un celular hurtado.
4: Dos personas que fueron capturadas en flagrancia en Puerto Salgar durante una actividad de registro, control y vigilancia. Según la información entregada por las autoridades del comando del departamento, durante el procedimiento fue recuperado un equipo celular que habría sido hurtado. Además, los uniformados incautaron cerca de 220 gramos de marihuana y elementos que serían utilizados para su dosificación y distribución. Los dos capturados fueron dejados a disposición de las autoridades competentes para responder por los hechos.
3: 6:28 en Colombia. ¿Llegaron con heridas de fusil al hospital de Puerto Boyacá?
4: Así es, esto en el hospital José Cayetano Vázquez, con heridas provocadas por proyectiles de arma de fuego. Según la información conocida por este medio, ambos fueron trasladados por el Ejército Nacional hasta el centro asistencial después de resultar lesionados en una zona restringida de la institución ubicada en el área rural del municipio. Los dos presentan impactos con arma de fuego, uno de ellos se encuentra en estado grave y fue remitido a un centro asistencial de mayor complejidad. De manera preliminar, se conoció que los heridos serían residentes de una vereda del municipio. A esta hora las autoridades están estableciendo las circunstancias exactas en las que ocurrieron estos lamentables hechos.
3: 6:29 en Colombia, vamos de break de comerciales, ya regresamos.
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2: Seis de la mañana, 31 minutos en Colombia, 6:31, y algunos municipios comenzaron con el racionamiento de agua debido al fenómeno del Niño. ¿Cómo andamos por Samaná en cuanto a eso, Mario?
3: No,
2: ¿no han anunciado nada?
3: No han anunciado nada todavía, no. Creo que tal vez no, porque se han presentado lluvias muy de vez en cuando, pero eso ayuda a mejorar el caudal de agua.
2: ¿Y en Puerto Salgar, Juanita?
4: Bueno, pues en Puerto Salgar tenemos para contarles a nuestros oyentes que ya inició los trabajos para la realización del pozo. En esta primera etapa, que es una etapa de exploración, se va a realizar como tal, y decirlo pues en palabras castas, el hueco para determinar si es posible que se pueda contar con el pozo y que pueda esto cumplir con la necesidad de agua que tanto necesita Puerto Salgar. Pero por ahora no tenemos desabastecimiento de agua.
2: Cambiemos hueco por excavación.
4: Por excavación, de exploración.
2: No, pero por el fenómeno del Niño.
4: No, en este momento nos encontramos bien. Afortunadamente ha llovido en las zonas en donde necesitamos y el Río Negrito ha estado funcionando. Pero no quiere decir que no vaya a suceder, porque se prevé que este fenómeno del Niño se extienda hasta el mes de febrero-marzo
2: del próximo año.
4: Imagínate.
2: Pues resulta y acontece que la ciudad de Los Puentes, la ciudad de Honda, inició el racionamiento el día de ayer en diferentes sectores, pero pues están avisando para que la gente esté muy pendiente. Dice la alcaldía de Honda, informa a la comunidad del calendario de racionamiento preventivo de agua suministrada por Cordillera, operador de Honda AAA. La suspensión por sectores comenzará el lunes, o sea, comenzó ayer, lunes 21 de septiembre, de acuerdo con la programación establecida para atender la situación crítica por la quebrada Padilla. La medida se deriva del Consejo Municipal de Gestión de Riesgo Extraordinario convocado ante las condiciones de la fuente de abastecimiento. Según lo informado por la Administración Municipal, las mediciones de los últimos días han mostrado variaciones críticas frente a las registradas durante la temporada del calor del 2024. El calendario es el siguiente para que lo tengan ustedes en cuenta. Ojo, aquí lo envía, va a haber de día y de noche. Dice, suspensión del día para el día 24. Va a estar Municipal, Galán, San Bartolomé, Rotario, Santa Elena, La Felicidad, Caballero y Góngora, Urbanización La Esmeralda, Busques de La Habana, La Habana y La Pedregosa. Esto va a ser el 24. Nosotros vamos a ir anunciándolos para que la gente de Honda, que sabemos que tenemos oyentes en Honda, vayan sabiendo.
4: Pasado mañana, 24 de septiembre.
2: Sí, es la más cerquita. Okay. Para hoy, ojo, estará El Reposo, Gualí, La Aurora, El Triunfo, El Chicó, Mirador de la Hacienda y Martín Lutero. Baja presión en Bogotá y Restrepo. Debe ser en algunos barrios de allá. Esto, pero es en las horas de la noche. Ojo, porque va a haber de día y de noche. Para hoy 22, de 8 de la noche a 5 de la mañana, en los sectores que acabamos de leer. Así que estén muy pendientes, que aquí les estaremos diciendo, o en la página de La Campeona, ya lo compartimos, para que lo cuelgues, Mario, para que los oyentes y los que siguen La Campeona puedan tener la programación. 6 de la mañana y 35 minutos en Colombia, 6:35. Nos vamos con más noticias. Y el tribunal confirma sentencia que proteja a familias afectadas por el desalojo en Puerto Boyacá. ¿Qué pasó, Juanita?
4: Bueno, pues esta sentencia protege los derechos fundamentales de las familias vulneradas afectadas por el desalojo realizado los días 20 y 21 de abril del 2026. En los predios de las piscinas olímpicas y la reubicación de talleres en Puerto Boyacá. Nota que dimos a conocer en La Campeona Noticias. El juzgado promiscuo de familia del circuito de Puerto Boyacá habría advertido al alcalde John Fay.

0: Gilbert Urrea, a la secretaria de Gobierno, Angélica Rubiano, y al secretario de Planeación, Daniel Maecha, sobre el cumplimiento de las órdenes establecidas en la asistencia 236 del 2026. De acuerdo con la decisión, si se presenta un incumplimiento, que podría abrirse un trámite incidental de desacato. En caso de establecerse responsabilidades, podrían generarse sanciones como multas y arresto, además de las acciones penales que corresponden por un eventual incumplimiento de una decisión judicial. El proceso continúa bajo seguimiento de las autoridades competentes. Es que usted, incluso siendo autoridad, no puede llegar así sin más y desalojar a personas que por un tiempo determinado han estado viviendo o permaneciendo en un predio. Hoy en día la ley protege y ampara ese tipo de acciones y por eso debe revisarse. Me parece muy curioso lo que hace ahora el incumplimiento de las sentencias, es que pueda generar multas, incluso arresto. Se ha visto muy popular o se ha visto muy de moda que los alcaldes paguen 2 y 3 días de arresto. Qué curioso eso.
1: Sí, y debería ser un poquito más.
0: ¿Cierto? Siquiera una semana.
1: Sí.
0: ¿Una semana?
1: Porque muchos llegan y... ¿Quién es el jefe de la policía?
0: El alcalde. ¿Y usted? En los municipios.
1: En los municipios. ¿Y usted meterá en arresto a su jefe?
0: Delicado.
1: ¿Usted no lo va a poner a sufrir?
0: No, lo pone a vivir ahí en la casa fiscal.
1: Entonces... Pero bueno, esa es nuestra ley.
0: Pero sí debería de hacerse. Eso genera muchas cosas. En el tema político, uno, y en el tema del desarrollo de la gestión como alcalde, una semana por lo menos, sí podría presentar.
1: No, claro, ahí le queda el lunarcito en la hoja de vida. Uh-huh. Total.
0: Claro, totalmente.
1: 6:38 en Colombia, 6:38, volvió a temblar. Un sismo de 4.1 se sintió en Manizales, Pereira y municipios de Caldas.
0: Bueno, pues no ha dejado de temblar, la verdad. Y esto en el departamento del Chocó se ve que a diario, se ha visto todos los días desde el último mes, desde el pasado 10 de agosto, y las alertas no han dejado de sonar. Pues un sismo de magnitud 4.1 se registró durante la madrugada del domingo en diferentes zonas del centro del país. De acuerdo con el reporte del Servicio Geológico Colombiano, el movimiento se presentó a las 4:52 de la mañana con epicentro en el municipio de Chaparral, Tolima, muy cerca. El temblor fue percibido en sectores de Manizales, Pereira y varios municipios de Caldas, generando preocupación entre ciudadanos que todavía recuerdan recientes movimientos sísmicos registrados en la región. Hasta los primeros reportes conocidos, no se han informado personas lesionadas ni daños materiales relacionados con este movimiento, pero sí sabemos que estos sismos han generado que esas infraestructuras que se creían que se podían salvar, definitivamente no. ¿Eso qué quiere decir? Que han incrementado las personas damnificadas por el sismo. En el censo se han incrementado las personas y en este momento deben ser agregadas incluso a los beneficios que están recibiendo de orden departamental y nacional.
1: Y precisamente la Gobernación de Caldas, a través de la Secretaría de Medio Ambiente y la Jefatura de Gestión de Riesgo, completó la transferencia de los recursos destinados al subsidio de arrendamiento en los 16 municipios que solicitaron este apoyo departamental, el cual está dirigido a las familias cuyas viviendas quedaron destruidas o fue determinada como no habitable a causa del sismo del pasado 10 de agosto. En total, el departamento transfirió 1.057.546.025 pesos correspondientes al apoyo para 1.271 familias identificadas, caracterizadas a partir de la información proporcionada por las administraciones municipales dentro de las solicitudes presentadas a la gobernación. De las 1.271 familias reportadas por los municipios, 912 corresponden a propietarios o poseedores y 359 arrendatarios. Es de anotar que el subsidio departamental establece un valor de 341.695 pesos mensuales para propietarios o poseedores de las viviendas afectadas. El apoyo se otorga por 3 meses mientras que para quienes habitaban los inmuebles en condición de arrendatarios corresponde a un mes. Aquí tenemos a Paola Andrea Loaiza Cruz, secretaria de Medio Ambiente de Caldas, ampliando un poco esta información para Campeona Noticias.
2: Bajo lineamientos de nuestro señor gobernador Henry Gutiérrez, avanzamos en el cumplimiento a las familias caldenses. Hoy podemos dar un parte de tranquilidad, ya la gobernación de Caldas hace la transferencia total de los recursos asignados para el tema del subsidio de arrendamiento a las familias damnificadas y que tienen vivienda destruida y no habitable, a los 16 municipios que realizaron la respectiva solicitud de apoyo, de acuerdo a los lineamientos del decreto 407 del 2026 expedido por la Gobernación de Caldas. Continuamos trabajando de manera articulada como Gobernación de Caldas con todo el Consejo Departamental de Gestión de Riesgo para darle cumplimiento al PAE, al Plan de Acción Específico de esta calamidad, para seguir atendiendo y llegando con diferentes programas a las familias y a los territorios caldenses. Con los 1.060 millones asignados, estamos apoyando a cerca de 1.270 familias damnificadas con viviendas destruidas y no habitables. Información reportada por cada uno de los municipios y de las cuales la Gobernación de Caldas hace la transferencia de recursos del Fondo Departamental al Fondo Municipal de Gestión de Riesgo. A su vez, los municipios realizarán todas las gestiones pertinentes para apoyar estas familias damnificadas.
1: Ahí tenemos la información directamente de Paola Andrea, quien es la Paola Andrea Loaiza, que es la encargada de estos subsidios. 6:43 en Colombia, 6:43. ¿Qué pasó en Aranzazu? En Aranzazu, Juanita, una niña otra vez de 20 meses. ¿Qué pasó?
0: Así es, pues esta niña murió de apenas 20 meses de edad, que falleció en Aranzazu, generando consternación entre la comunidad. La menor residente en la vereda La Camelia, y pues según lo que se conoce, zona rural del municipio, fue trasladada hasta el Hospital San Vicente de Paúl, donde habría ingresado sin signos vitales, según información preliminar. De acuerdo con información conocida, la niña tenía antecedentes de problemas respiratorios desde meses atrás y habría recibido atención médica previamente en ese mismo centro asistencial. En los últimos días, al parecer, su estado de salud se habría complicado por un cuadro respiratorio. La menor pertenecía a una familia indígena. Tras conocerse el fallecimiento, las autoridades activaron los procedimientos correspondientes para establecer qué ocurrió y determinar las causas exactas de la muerte. También se deberá establecer la información relacionada con su esquema de vacunación y las circunstancias y tiempos de su traslado al centro asistencial. Por ahora no se pueden atribuir responsabilidades ni hablar de una posible negligencia, pues la investigación y los procedimientos médicos y judiciales serán los encargados de esclarecer el caso.
1: 6:44 en Colombia, 6:44, nos vamos un break de comerciales, ya regresamos.
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1: 6 de la mañana y 47 minutos, ¿qué tenemos por Samaná, Mario?
11: Así es, este fin de semana se presentó un hecho pues muy positivo y fue la ordenación sacerdotal de Dayer Nicolás Bedoya Naranjo, un hijo de nuestra tierra que responde al llamado de Dios y comienza su ministerio al servicio de la Iglesia Católica. 6:47 minutos en Colombia.
1: Mario, señor. Qué bueno, hacía tiempo no escuchaba yo noticias como esas.
11: Sí, muy positivas, sí, señor. Sí.
1: Mario, y ya tenemos por ahí al Capi también, ¿cierto?
11: Al Capi Jorigo, aquí está, en Campeona Noticias.
12: Muy buenos días, el reporte vía el entregón de la ciudad de Los Puentes a la capital musical de Colombia es el siguiente. La vía se encuentra en total normalidad, fluyen los vehículos en ambos sentidos sin ningún inconveniente. Y hoy comunidad perteneciente al Cuerpo de Bomberos de San Sebastián de Mariquita, quiero reportarle a nuestra gran audiencia lo siguiente. ¿Qué significa realmente un conato? Es el propósito o determinación de hacer algo, principio o comienzo de algo. La evolución de la terminología técnica. Antes decíamos conato de incendio estructural. Hoy decimos incendio estructural en fase inicial controlado. ¿Por qué? Define el tipo de estructura y el estado. Conato incendio forestal. Hoy decimos incendio de cobertura vegetal bajo. Define el tipo de vegetación y la magnitud. Y conato vehicular. Hoy decimos incendio vehicular. Todo fuego en un vehículo es un incendio.
1: 6 de la mañana, 49 minutos en Colombia, 6:49. Me hubiera gustado que el Capi nos contara qué pasó ayer con ese derrumbe en las horas de la mañana que hubo en la ciudad de Honda, Tolima, que estaba tratando de solucionarlo porque la vía estaba interrumpida. Vamos a ver si de pronto el Capi nos comenta para mañana qué ha sucedido con esto. 6 de la mañana, 49 minutos en Colombia, 6:49, continuamos con más noticias. Quema para preparar un cultivo, se salió de control y terminó en captura en Neira, Caldas.
0: Así es, tenemos toda la información a esta hora de la mañana, lo que comenzó con una quema para preparar un terreno donde se pretendía sembrar frijol, terminó convirtiéndose en un incendio de cobertura vegetal. El hecho ocurrió en la vereda El Roble, sector de Cementos en Neira, donde las llamas se extendieron rápidamente por la vegetación debido a las condiciones secas y altas temperaturas. Hasta el lugar llegaron unidades de bomberos de Neira, Villa María, policía y organismos de socorro, quienes trabajaron para controlar la emergencia. En medio del procedimiento, un hombre de 74 años fue capturado en flagrancia y quedó a disposición de las autoridades por el presunto delito de incendio. Las autoridades investigan las circunstancias en las que se originó la quema y la responsabilidad del capturado. Mire, sépalo y téngalo muy en cuenta. Usted ya no puede realizar esas quemas no controladas porque se puede convertir en un incendio. Esto es una alerta, esto de verdad es un consejo, es una advertencia, porque las consecuencias para el ecosistema son desastrosas, pero para usted, quien puede terminar lamentablemente tras las rejas por dárselas de, mejor dicho, de...
1: Dice mi mamá, de chistosito.
0: De chistos. Eso suena muy mamá.
1: Eso le pasa por dárselas por de chistosito.
0: Eso suena muy mamá.
1: No, y que lamentablemente, mire todo lo que ha sucedido, usted no puede controlar un incendio y hasta usted mismo puede salir perjudicado, porque usted está haciendo una quema entre comillas, controlada, se sale de control y termina siendo afectada su vivienda, sus animales, su familia, más los que vienen ahí para allá. Entonces,
0: se puede perder su casa en cuestión de segundos.
1: Total. 6:51 en Colombia, 6:51, se viene el 13º Carnaval del Río del Sol, Juanita. Para algunos muy esperados, para otros critican.
0: Como no siempre.
1: Sé, como siempre, la verdad, yo no sé qué pasa. No han podido entender, yo hablo, y esto no va a sonar que yo soy político ni nada, pero yo hablo desde la óptica del periodista.
0: Sí.
1: Y no sé si a Mario le pasa, a Juanita le pasa y a algunos televidentes. Pasaron las elecciones y todavía piensan que pueden, no sé, echar, no sé, ayer.
0: O sea, que no lo superan, dices tú.
1: Sí.
0: No lo superan.
1: O sea, ya, el que ganó, ganó, así sea para senador, para representante a la Cámara, para la presidencia y pasan las alcaldías. Ya el que ganó, ganó. O sea, déjenlo gobernar los 4 años que le corresponde. Seremos nosotros, cuando terminen esos 4 años, los que criticaremos y juzgaremos si lo hizo bien o nada o mal, pero no, no podemos hacer absolutamente nada a toda hora. ¿La administración va a hacer algo? Ah, no, de una vez salieron.
0: Está mal.
1: Sí.
0: No, no se puede.
1: No sé, no
0: sé. Se están robando la plata. O sea, lo peor es que ocurre que son unos malos perdedores, porque eso es...
1: Ayer me parecía, y esto lo voy a traer a colación basado en unos comentarios que leía de lo del derrumbe, ayer en Onda,
0: sí,
1: que tapaba la vía y todo. Salió alguien a escribir, es que esta es la sal que nos trajo el nuevo presidente. Lo que le está pasando a Colombia es la sal que trajo este nuevo presidente. Ahí está, para que sigan votando. O sea, perdón.
11: Sí, señor, y el presidente hizo temblar también.
1: ¿Cómo?
0: Ah, bueno,
11: el presidente hizo temblar también.
1: Por eso,
11: ¿sí ve?
1: Que esa es la sal, que este presidente llegó salado, entonces todo lo que está pasando es por culpa de él. O sea, perdón. Entonces, ¿a qué viene? Porque estábamos hablando del 13º Carnaval del Río del Sol. Ya en redes sociales están criticando que qué cosa tan mala, que, bueno...
0: Ay, Dios mío, yo no me imagino la nómina de artistas que traería esa gente que habla y habla, y esa capacidad de gestión para, en este momento, siendo aún oposición, no poder generar desarrollo para su municipio. Porque usted sabía que desde la oposición lo puede hacer.
1: Total.
0: Usted puede gestionar un sinnúmero de cosas para su municipio sin necesidad de ser alcalde. Usted lo puede hacer desde las capacidades que tenga y los contactos que se lo permitan, pero yo veo esa gente de oposición tan quieta, o esas personas que no la hacen directamente hablar a través de un computador, decir, porque en ese momento se vuelven ingenieros, se vuelven arquitectos, se vuelven abogados, se vuelven administradores públicos, se vuelven, mejor dicho, una cosa loca.
1: Y ojo, no somos de gobierno ni estamos defendiendo a ningún gobierno. Lo que pasa es que somos críticos, observadores de lo que sucede. Y como imparciales nos damos cuenta de cosas como esas. Pero hablemos del carnaval, Juanita.
0: Exacto. Lo que pasa es que uno de oposición tiene unas responsabilidades que... desafortunadamente no se cumplen, pero vámonos para la parte chévere, porque del 8 al 12 de octubre La Dorada va a vivir un nuevo Carnaval del Río y el Sol, y la alcaldía de La Dorada ya presentó su video oficial, que entre otras cosas dio a conocer cuáles son esas grandes obras que está desarrollando para contarle finalmente a los doradenses y a la comunidad que viene a visitar la localidad con qué vamos a disfrutar de estos días. Recordemos que el 2 y 4 de octubre ya vamos a tener un inicio de carnaval con unas actividades que se van a desarrollar. El 4 de octubre va a ser la carrera de Carnaval del Río y el Sol, que ya sacó su lista de inscripción, ya se va a generar diferentes cosas, y ya también dieron a conocer cuáles son esos artistas que nos van a estar acompañando. Pues para el día viernes va a estar, creo que ese es para el día jueves, Brian Muñoz creo que va a ser.
1: Sí.
0: Brian Muñoz, un artista muy conocido aquí en la localidad, Para el día viernes, 9 de octubre, va a estar Brian Muñoz, va a estar Alex Manga, que es vallenato, un vallenato muy bueno. Nosotros no habíamos conocido los nombres sino los grupos, entonces por eso era que no identificábamos bien a los artistas. Va a estar El Andariego, imagínense, hábleme de eso un viernes, esa música popular que le encanta a los samaneños, que yo estoy muy segura que se van a querer venir para La Dorada a disfrutar de este super concierto. Mario, ¿se le apunta o no?
11: Me le apunto, claro.
0: Para bueno, para el sábado está Nelson y sus estrellas, está Dálmata, que es reggaetón, y está Elder Dayan, que es vallenato también. Ustedes ya de pronto habían escuchado también mucha música de ese artista, que son nuevos, pero que también se disfrutan mucho. Elder Dayan.
1: Ese no es el hijo, ¿cuál es el hijo de Diomedes que viene? El que está en Yo Me Llamo. Sí, es ese.
11: ¿Elder Dayan?
1: Sí.
0: Él es el que está en Yo Me Llamo.
1: Sí, sí, es hijo de Diomedes.
0: Él es el que está siendo jurado de Yo Me Llamo. Pues jurado de Yo Me Llamo, sí señor. Tiene toda la razón.
1: Él viene.
0: Canta Reina Guajira. Y también, bueno, van a estar ellos el día sábado. Para el día domingo, el Combo de las Estrellas, los Embajadores del Vallenato y un artista que yo no había visto, o me corrigen de pronto ustedes, Jesse Uribe.
1: Sí.
0: Para el domingo y cierre de carnaval.
11: Repítalo.
0: Sí. Repítalo, sí, señor. Repítelo. Es que esperemos si viene acompañado o no.
1: Rafa.
0: ¿Qué le cocinarán durante ese fin de semana acá en La Dorada?
1: No, aquí viene a comer pescado.
0: ¿Cierto? O sí, sea, se va a olvidar de
1: del su apoyo de la... Oiga, ¿verdad? Deberían de contratarlos a los dos, ¿sí o no? Ya que para donde vayan, vayan y le presenten los dos.
0: Sí, ¿cierto?
1: Sí.
0: Entonces sería una buena oferta.
1: Dos por uno.
0: Claro, y almuerzo incluido.
1: Sí. Esa es la nómina que vamos a tener para el 13º Carnaval del Río del Sol, pero antes de el Carnaval del Río del Sol va a haber muchas actividades. Venga, ¿por qué no nos traemos mañana o el jueves más bien al de Cultura para que nos cuente ya toda la programación completa?
0: Me parece muy bien porque, pues, según lo que tenemos aquí, la tradicional alborada, que no puede faltar. Pónganse el casco porque si no salen en fotos también diciendo que cómo se va a promover una alborada sin casco. Hombre, es para que ande despacio, uno, y dos, es para que no se le llene el casquito de maicena, huevo y demás. Pero pónganse un totumo si quiere para que no le den palo, alguna cosita, para que no le vayan a dar palo por ahí. Carnaval animal, comparsas, desfile náutico, cabalgata y los conciertos en tarima. Y lo que más me emociona a mí es obviamente el reinado, señorita Corazón de Colombia.
1: Bueno. Mario, ya sabe, el destino para principios de octubre es La Dorada.
11: Carnaval de Río y Sol, ¿sí?
0: Y el Sol.
1: Carnaval del Río y el Sol.
0: En su edición número
1: 13ª.
0: 13ª, sí, señor.
11: 13ª. ¿13?
0: 13, Mario, 13.
11: Y apenas hace 13 años que lo están haciendo.
0: No. Sí.
11: No entiendo.
1: Eso arrancó cuando el Carnaval de Río del Sol arrancó cuando la Erwin Arias Betancourt.
0: Como fundación.
11: Como fundación.
0: Lo que pasa es que se institucionalizó y se ofreció como fundación para que pudiera recibir, creo yo, un rubro diferente, hacer como un control de lo que sería el manejo de las festividades como tal. Pero bueno, en La Dorada siempre ha habido fiestas.
11: Eso, y las fiestas que normalmente se hacen, ¿cómo se llaman?
1: No, las fiestas de La Dorada, ¿sí? Yo me acuerdo que hacían en la carrera sexta. No, ya. Yo creo que Juanita no cerraban la carrera sexta y eso era casetas por toda casa.
0: ¿Verdad? No, esas sí, yo no me acuerdo.
11: Nuevamente le dijeron a Juanita que está muy joven.
1: No, bueno. ¿Cómo?
0: Cuando hacían en el Coliseo.
11: Nuevamente le decimos a Juanita que estamos... No, en esa época. Gracias. Juanita, nada.
1: No, es que Juanita es pollita.
11: No, ella es una pollita. Es sí. Colágeno puro.
1: Oiga, no ha sonado
0: la campana. Se ganó una rosa virtual.
1: No ha sonado la campana.
0: ¿Ya terminó las pastas, Mario?
11: Sí.
0: ¿De la atención?
1: Sí, porque no sonó la campana.
11: Campana, ya hasta que le suena.
1: Oiga, Mario, muchas gracias. Nos vemos mañana. Nos reencontramos nuevamente mañana a las 6 de la mañana con otra emisión más de Campeona Noticias. Ahí sonó, pero esa es la campana de la iglesia. Juanita Valbuena, Beatriz Yair Acles, Mario Muñoz y quien les habla, Javier Moya, somos el equipo de Campeona Noticias. Les decimos Dios los bendiga, Juanita.
0: Amén, gracias y muchas gracias por la sintonía de siempre. Un abrazo.
11: El segundo es buenos días ayer.
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11: Ahora son las 7 de la mañana con 5 minutos en Colombia, 7:05 minutos. Hola, ¿qué tal? Buenos días. Oyentes que se conectan a esta hora de la mañana, se disfrutan esta programación de 7 a 10 de la mañana, la música romántica a través de La Campeona Estéreo. Y estamos también en www.campeonafm.com.co. Hoy es martes 22 de el mes de septiembre, el mes del amor y la amistad. Vamos a iniciar con Emmanuel, el cantante mexicano, sus dos éxitos para iniciar en este día 22 de septiembre. Les contamos que Emmanuel nació en la Ciudad de México, la capital de México, el 16 de abril de 1955. Emmanuel es un cantautor, empresario, compositor, músico y torero mexicano, con un amplio repertorio musical, entre ellos Toda la vida y seguidamente Quiero dormir cansado. Bienvenidos.
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Hola, buenos días. Iniciamos una jornada y desde ya le auguramos éxitos en su nuevo propósito y buena suerte. Recuerde, la campeona estéreo, la frecuencia favorita de los colombianos.

0: no, ahí teníamos a Emmanuel, Dios con nosotros, es el significado del nombre. Mucha gente le ha puesto ese nombre a sus hijos, Emmanuel, bonito nombre, cierto, chévere. 7:15 minutos del año 1980, quiero dormir cansado, y toda la vida del año 1986. Éxitos con más de 30, 35, 40, 50 años, los vamos a recordar todos los días aquí en La Campeona Estéreo. Vamos con resultados de lotería, a saber qué dicen por aquí estos resultados, quiénes ganaron, quiénes no. Esta mañana con la lotería sin chance, con la lotería de Cundinamarca 5341 de la serie 078, lotería del Tolima 4008 de la serie 055, dorado mañana 7279, dorado tarde 2551, dorado noche 6182, 6182, la culona 0709, astro sol 4762 del signo Sagitario, astro luna 9372 del signo Virgo, fijao de oro 2237, 2237, paisita día 1737, paisita noche 4618, chontico día el 5971, chontico noche el 9784, cafeterito tarde 1976 y cafeterito noche el 3883. A esta hora estos son los resultados de las loterías y el chance jugado la noche anterior, amigos apostadores. Seguimos con la música en esta mañana de éxitos románticos. Llega Ana Gabriel, esta canción del año 1991, no entiendo.
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La Campeona Estéreo 92.1 FM les acompaña en esta mañana, las 7:21 minutos en Colombia. Y mucha atención, hay una información importante para compartir con nuestros oyentes en esta mañana. Término de referencia, invitación para la elección de revisor fiscal 2027-2030. El representante legal de la Cámara de Comercio de La Dorada, Puerto Boyacá, Puerto Salgar y Oriente de Caldas, Joel Díaz Rodríguez, presidente ejecutivo, teniendo en cuenta, primero, que de conformidad con el artículo 222.38.31, sección 3 del decreto 1074 de mayo 26 de 2015, las elecciones de los miembros de las juntas directivas de las cámaras de comercio se realizará el jueves 3 de diciembre de 2026 entre las 8 de la mañana y las 4 de la tarde, en las instalaciones de la Cámara de Comercio de La Dorada, Puerto Boyacá, Puerto Salgar y Oriente de Caldas, en La Dorada, Caldas, oficina principal, calle 13, número 224, primer piso, en Puerto Boyacá, en la carrera tercera, número 7, 133-135, en Pensilvania, Caldas, en la carrera séptima, número 521. En Manzanares, Caldas, en la carrera cuarta, número 116. En Sabana, Caldas, en la calle quinta, número 733. Y en Marquetalia, Caldas, en la carrera segunda, número 307. Segundo, que el artículo 222.38.41, sección 4 del decreto 1074 de mayo 26 de 2015, establece que cada Cámara de Comercio tendrá un revisor fiscal, persona natural o jurídica, con uno o varios suplentes elegidos en la misma oportunidad de los miembros de la Junta Directiva, por los comerciantes afiliados por la mayoría de sus votos que participen en el proceso electoral para periodos de 4 años, pudiendo ser reelegidos. El periodo del revisor fiscal coincida con los años fiscales correspondientes. Invitación. Primero, que dando cumplimiento a las normas citadas, se permite invitar a las personas naturales y jurídicas interesadas en llevar la revisoría fiscal de la Cámara de Comercio de La Dorada, Puerto Boyacá, Puerto Salgar y Oriente de Caldas, a presentar sus propuestas con los documentos correspondientes, los cuales deben presentarse por escrito o en medio magnético, en idioma español, foliados y en sobresellado, dirigidas al representante legal de esta institución a la siguiente dirección: calle 13, número 224, oficina principal en La Dorada, Caldas, en la dirección jurídica y secretaría general de esta Cámara de Comercio. Segundo, que la fecha de inicio de recepción de propuestas es de el 1 de octubre del 2026 y la fecha límite de plazo de recepción de las mismas se cumple el 15 de octubre del 2026 a las 6 de la tarde. Tercero, se verificarán las propuestas presentadas entre los días 16 y 22 de octubre del 2026, con el fin de examinar que las personas postuladas y a desempeñar el cargo de revisor fiscal reúnan los requisitos exigidos en los términos y condiciones publicados. Cuarto, que la Cámara de Comercio dará a conocer la lista de candidatos que superaron el proceso de revisión y cumplen con los requisitos para presentarse al proceso electoral por medio de su página web, por medio escrito o dirigido a la dirección indicada por el aspirante y por el medio de publicidad señalado para la elección de los miembros de la Junta Directiva, la cual se publicará entre los días 1 y 15 de noviembre de 2026. Quinto, que la persona natural o jurídica elegida como revisor fiscal de la Cámara de Comercio tiene a su cargo las funciones asignadas por las leyes y los estatutos de la entidad, en especial las consagradas en los artículos 207 del Código de Comercio, 38 de la Ley 222 de 1995 y 51 de los estatutos. Sexto, que la modalidad contractual que se utilizará para la contratación de los servicios de revisoría fiscal será por medio de un contrato de prestación de servicios profesionales, con un periodo de 4 años comprendidos entre el 1 de enero del 2027 hasta el 31 de diciembre del 2030. Séptimo, que los honorarios a pagar de forma mensual serán los equivalentes a 2.5 salarios mínimos mensuales legales vigentes, IVA incluido. Los requisitos que debe reunir la propuesta son los siguientes. Primero, hoja de vida del aspirante a revisor fiscal principal y de 2 suplentes, lo cual debe incluir el nombre completo y el documento de identificación, tanto del principal como de los suplentes. 2. Las personas naturales y jurídicas que aspiren a ser revisores fiscales de la Cámara de Comercio deberán tener las siguientes características. A.
ser contador público. B, preparación profesional, técnica y experiencia adecuada. C, contar con un sistema de control de calidad que comprenda políticas y procedimientos de conformidad con lo establecido con las normas internacionales de auditoría y aseguramiento de la información aplicadas en Colombia. D, tener disponibilidad de tiempo y de recursos que razonablemente permita garantizar que su labor tendrá alcance y la cobertura requeridos. E, las personas jurídicas deben contar con un equipo profesional de apoyo suficiente para un óptimo desempeño de sus funciones, teniendo en cuenta el objeto social, actividad económica y tamaño de la Cámara de Comercio, así como la complejidad de sus operaciones. F. Tener conocimiento y experiencia como revisor fiscal. G. Tener conocimiento y experiencia como auditor externo. H. Demostrar conocimientos en normas internacionales de información financiera. Y aplicar la NIS-CC1, normas internacionales de control de calidad. J. Tener conocimiento en el funcionamiento y evaluación del control interno. K. Conocer el modelo de negocio de la Cámara de Comercio. Y conocimiento en normas y auditorías, aseguramiento, NIAS. M. En caso de ser elegido revisor fiscal, deberá constituir a favor de la Cámara de Comercio las garantías de cumplimiento de pago de salarios, prestaciones sociales e indemnizaciones y de seriedad por un periodo igual al del contrato y 6 meses más. N. El aspirante mantendrá en reserva cualquier información obtenida de la invitación durante el proceso de elección, en una eventual contratación y con posterioridad a la terminación del vínculo contractual. Asimismo, no divulgará a terceros información asociada a este proceso sin el consentimiento escrito de la Cámara de Comercio. O. Fotocopia de la cédula o tarjeta profesional, tanto del aspirante principal como de los 2 aspirantes suplentes. P. Declaración bajo gravedad de juramento en la que se indique que los aspirantes cumplen todos los requisitos exigidos en la ley, incluido no encontrarse incurso en causal de inhabilidad e incompatibilidad establecida en la ley y los estatutos de la Cámara de Comercio. Q. Certificado de antecedentes disciplinarios de los aspirantes principales y suplentes, expedido por la Junta Central de Contadores con término de expedición no mayor a 1 mes. R. Certificado de antecedentes disciplinarios de los aspirantes principales y suplentes, expedido por la Procuraduría General de la Nación con término de expedición no mayor a 1 mes. S. Certificado de antecedentes fiscales de los aspirantes principales y suplentes, expedido por la Contraloría General de la República con término de expedición no mayor a 1 mes. T. Certificado de antecedentes judiciales de los aspirantes principales y suplentes, expedido por la Policía Nacional de Colombia con término de expedición no mayor a 1 mes. U. Certificación que acredite experiencia como revisor fiscal de mínimo 5 años. B. Certificación que acredite experiencia como auditor externo de mínimo 3 años. W. Certificaciones que acrediten como mínimo 3 años de experiencia en la aplicación de las normas internacionales de información financiera NIF. X. Certificaciones que acrediten conocimiento en normas internacionales de información financiera NIF. Y. Certificaciones que acrediten experiencia en la aplicación de las normas auditorías de aseguramiento NIAS. Z. Carta de aceptación de cargo por parte de los aspirantes principales y los suplentes, en caso de resultar elegidos. Tercero, la propuesta deberá contener la descripción de la metodología y el plan de trabajo que se seguirá en la ejecución del objeto propuesto, el alcance de la labor, junto con el respectivo cronograma general, bajo la normatividad vigente en Colombia. Cuarto, en ella deberá señalar y acreditar en forma clara y precisa el esquema funcional, administrativo y operativo bajo el cual realizará su labor, en el cual detallará los recursos humanos, físicos y técnicos que utilizará acordes con las necesidades de la Cámara de Comercio, la presentación del por lo menos un informe mensual a la Presidencia Ejecutiva y cuando lo requiera la Junta Directiva, informe que deberá contener la siguiente información. A. Descripción de los procedimientos generales aplicables a todo proceso de auditoría en cuanto al cumplimiento normativo respecto a las funciones del revisor fiscal. B.
descripción de las NIFs aplicables a la entidad a nivel general, tales como el detalle de las áreas, procesos y procedimientos evaluados y sus resultados. Quinto, para las personas jurídicas, el certificado de existencia y representación legal. A. Indicación de las personas

nombre del representante legal, teléfono, correo electrónico, fecha de prestación de servicio y la descripción de la actividad cumplida. F. Los postulados deben presentar autorización de la Cámara de Comercio para la verificación de toda información suministrada. G. La propuesta deberá contener el nombre y la firma del aspirante e indicará la dirección, teléfono y correo electrónico para efectos de recibir comunicaciones. Cuarto. A su turno, los comerciantes afiliados que participen en el proceso electoral votarán simultáneamente por los nombres preseleccionados para ejercer la revisoría fiscal de la Cámara de Comercio de La Dorada, Puerto Boyacá, Puerto Salgar y Oriente de Caldas. Quinto, cualquier aclaración e información adicional al respecto, la Cámara de Comercio la suministrará con el presidente ejecutivo Joel Díaz Rodríguez, con el director jurídico y secretario general John Jairo Perdomo González al teléfono 314-896-1445, correo electrónico jurídico@camaradorada.org.co o en la calle 13, número 224, en La Dorada Caldas, oficina principal. Joel Díaz Rodríguez, presidente ejecutivo representante legal. Seguimos con la música en la mañana, 7:33 minutos en Colombia. Franco De Vita llega con Somos Tres, martes con la campeona.

0: Natural les da la bienvenida a este su programa, donde encontrarás los mejores productos naturales para mejorar el estado de tu salud. Sean todos bienvenidos.
1: 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Vamos a escuchar testimonios, direcciones. Síganos en redes sociales. Estamos en YouTube, en TikTok, en Facebook. Me encuentran todos los días en horas de la noche a las 8 en punto. El magazine de Jorgito, temas importantes de salud y de prosperidad. Escuchemos testimonios y también las direcciones.
2: Jorgito, buenos días, para dar testimonio de que me gané unas gotas de los ojos muy buenas para la alergia. 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Estaba sufriendo de gastroenteritis y pues me alivió demasiado. Muchas gracias, que no suban los precios.
3: Ahora Rosa García, abuelo, de la Floresta.
1: Te pregunto, ¿ya estás utilizando los productos Vía Natural?
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3: Bien. Rosa Tejada, de ovejas.
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3: Las gotas para los ojos.
1: ¿Y cómo te está yendo con las gotas Clear Vision?
3: Bien.
4: Muy buenas tardes, don Jorgito. ¿Cómo está? 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
6: Hemos llegado al final de este maravilloso programa por el día de hoy. Los invitamos todos los días en nuestras redes sociales, YouTube, Facebook, Twitter, TikTok, a las 8 de la noche. ¡Los esperamos!
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8: Buenos días, ayer.

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19: Son las 8 en punto en la campeona estéreo.
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0: Las 8 de la mañana en punto en Colombia, 8 en punto. Amigos oyentes, bienvenidos al Guardián de la Salud. El Guardián de la Salud es con el doctor John Jairo Belandia Quiseno, médico general y especialista en medicina alternativa. Les recordamos que los martes y los viernes estará el doctor Belandia aquí con todos los oyentes porque ustedes lo han solicitado. Doctor Belandia, muy buenos días, bienvenido como siempre.
1: Muy buenos días a todos los radioyentes de la Campeona Estéreo, a todos los que sintonizan el Guardián de la Salud. Qué alegría, dale gracias a Dios por este nuevo día tan hermoso, tan lindo, con agüita que nos está cayendo. Somos bendecidos por el agua. Recuerden que el agua es la vida de todos nosotros. El cuerpo humano es agua, la naturaleza es agua. Qué bueno cuidarla, preservarla ahora en estos cambios climáticos. Tenemos grandes noticias para todos mis radioyentes. Vamos para San Diego este domingo. Nuevamente a compartir con todos los amigos de San Diego. Este domingo en la Gran Brigada Médica con el Guardián de la Salud. 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Señor Jesús, te damos gracias por darnos la vida, darnos la salud y permitirnos ver nuevamente la luz de tu amor en todos nosotros. Señor, coloco a todos mis pacientes y a todas las personas que están escuchando en este momento estas palabras de amor, que sean bendecidos con el don del Espíritu Santo. En tu santo nombre coloco a toda Samaná y a toda Colombia para que sean bendecidas con el amor en Cristo, la bendición de la salud y siempre, todo lo más importante, la vida llena de amor, frutos y esperanza. En tu santo nombre, amén, amén y amén.
0: Las 8:04 minutos. Cada programa hablamos de un tema diferente y en esta oportunidad vamos a hablar de uno de los órganos vitales para el ser humano, para la alimentación, para todo ese proceso, el hígado graso, que cuando uno está recién nacido y los primeros años es limpiecito, cristalino, después se va volviendo hígado graso. Doctor Belandia, el hígado graso, ¿qué es eso?
1: Claro, Mario, el hígado es una glándula muy importante para el cuerpo humano. Es una glándula que pesa casi 500 gramos, es grandísima. Uh-huh. Y tiene más de 500 funciones en el organismo, entre ellas el metabolismo de las grasas, de los lípidos, del azúcar, el colesterol, los triglicéridos, la desintoxicación de la sangre, la limpieza de la sangre, la producción de hormonas, de piel, de cabello, de uñas. Todo eso produce el hígado. Cuando el hígado se va deteriorando por muchos factores, como la alimentación, por ejemplo, alimentación cargada de grasas, de químicos, de alimentos ultraprocesados, de condimentos, de químicos cuando fumigamos, nuestros campesinos que fumigan, que no se colocan los guantes de protección, las caretas, que después de fumigar se quedan con esa ropa pegada al cuerpo y el sudor impregnado de venenos, cuando cultivamos la tierra, cuando cocinamos con leña, bueno, tantos factores, el hígado se va sobrecargando, se va llenando de químicos y se va volviendo como una lama, algo baboso que lo va llevando, lo van cubriendo y se va llenando de grasa. A eso llamamos hígado graso, es la grasa que está cubriendo el hígado como una manteca. Eso tiene varias etapas, etapa 1, etapa 2, etapa 3, etapa 4. La etapa 1 es el hígado graso leve, la etapa 2 moderado, la etapa 3, que es la más grave de todas, severo, y la etapa 4 ya es cirrosis hepática. Lo bueno del hígado es que es una glándula que se puede regenerar y a medida que se hacen tratamientos podemos revertirlo y volverlo nuevamente a su normalidad. El hígado graso es una condición de enfermedad silenciosa y solo se manifiesta en etapas avanzadas. Por eso es bueno hacer un monitoreo de este órgano en etapas tempranas a través del escaneo y mapeo de órganos. Es la única manera de saber si usted tiene el hígado graso fuera de los síntomas que pueden subyacer. Cuando uno hace un escaneo de órganos, mira los órganos internamente y entre ellos el hígado y podemos detectarlo a tiempo. Podemos mirar en qué grado está y asimismo hacer un tratamiento bioenergético natural para revertirlo a un grado natural. El hígado graso no tiene cura química, no hay medicamentos químicos. Uh-huh. Usted va del médico, va al hospital y no le podemos dar sino solamente dietas. Pero químicamente no hay ningún nutrimiento, no hay ningún medicamento que le pueda servir para revertir esta condición. El único tratamiento es natural, a través de la verbena. La verbena es un jarabe natural que limpia el hígado, lo desintoxica y quita toda esta grasa dependiendo del grado en que esté. Por eso hay que hacer un monitoreo, un mapeo de órganos por medio del escáner cuántico. 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No se lo olvide, Mario, el hígado graso es una condición bastante compleja que puede llevar a un cáncer de hígado y a trastornos digestivos bastante delicados.
0: Vamos a la pausa, ya regresamos.

0: Con música, con información muy importante de la salud acerca de lo que nos pasa en nuestros órganos. Doctor Velandia, el hígado graso, ¿cuáles son esos primeros síntomas que puede presentar un paciente?
1: Claro que sí, Mario. Son muchos los síntomas que puede tener un hígado graso en el cuerpo humano, pero los más importantes son los cambios del hábito intestinal. Usted siente llenuras de un momento a otro. Cualquier alimento le cae mal. Usted se come una comidita, se come una carnita y ahí mismo le cae mal, se embucha, como dice por ahí los pacientes. Un fastidio, muchas veces ganas de vomitar. Algunos pacientes se quejan de mareos, borracheras y algo muy importante, el cansancio. La persona mantiene cansada, sin fuerzas, y dice, no, que es la tiroides, y se hace el examen de tiroides, y que no, que todo sale bien. ¡Ay, es el hígado que nos está molestando! Muchas veces se manifiesta en manchas en la cara, alergias, brotes, arpullidos, picazón, la piel como amarillosa, los ojos amarillos, las uñas quebradizas. La persona se va como engordando un momento a otro y no sabe por qué. Doctor, es que yo hago dieta y mire cómo estoy de gordo o de gorda. Claro, el hígado graso está acumulando grasa y se está metabolizando en tejido adiposo. O sea, son muchas las características. Hay hombres y mujeres que pierden la apetencia sexual, Mario.
0: ¿También?
1: Claro, porque es que el hígado tiene que producir hormonas naturales para la reproducción. Cuando está grasoso no produce esta función, entonces hay trastornos del ciclo menstrual. Hay trastornos, hay hematorragia, o sea, acumulación y cantidad de menstruaciones dolorosas, muy abundantes y desordenadas. También en el hombre la falta de sexo, la falta de fuerza sexual, cansancio, fatiga, malestar, piel quebradiza, las manos son agrietadas, manchas en la piel. Y lo más importante, usted come algo y le cae mal, todo le cae mal, llenuras, agrieras, mala digestión, por ahí empieza, mala digestión y termina ya con problemas bastante graves, hinchazón del estómago, perdón que diga hinchazón, se llama edema en los miembros o edema en el estómago, pero hablemos coloquialmente, hinchazón y dolor de barriga en los niños, como se dice por ahí. Los niños también les puede dar hígado graso cuando comen muchos dulces, sí. El hígado se sobrecarga, se satura. Ahí tenemos la verbena, que es un jarabe natural. Se toma para limpiar el hígado, para descargarlo. Es un purgante natural que limpia el hígado. Lo han utilizado los abuelos desde hace años. Mire usted que hace tiempo las personas no sufrían nada de eso. Ahora, hoy en día, por la alimentación tan llena de químicos, es que se ven los problemas de hígado graso y se ve cómo las personas ya mantienen con problemas digestivos. Todo les cae mal, el colon inflamado, las llenuras, todo ahora el estómago lleno de gases y les duele todo el aparato digestivo debido al hígado graso. Entonces la verbena es un jarabe natural, lo conseguimos en la calle Real, la única droguería autorizada para la distribución de este producto, y se toma una cucharada en ayunas durante 7 días. La verbena, jarabe natural, se toma diluida en un vaso de agua. Oiga, Mario, yo le voy a preguntar a usted algo. Ahora me tocó a mí hacer las preguntas. Vamos a cambiar de rol. ¿Cómo le fue con las sales de Childers? ¿Cómo le ha ido?
0: Excelente.
1: ¿Se le quitaron los dolores musculares, los dolores de los huesos?
0: Sí, señor, es muy buena.
1: Claro, las sales de Childers también lo tenemos. Las sales bioenergéticas de Alejandro Childers, médico alemán, para quitar los dolores articulares, los dolores de los huesos, el cansancio, la fatiga y subir las defensas. Una cucharadita disuelta en leche 3 veces al día. Vamos aprendiendo estos nombres porque en diciembre vamos a hacer la gran rifa de todos los productos en la ancheta navideña. 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Lógicamente, medicamentos naturales, bioenergéticos, sí, sin nada de químicos, sin reacciones adversas. Usted se los puede tomar con toda tranquilidad porque no le afecta a ningún otro tratamiento, no le afecta a la droga del corazón, la droga de la hipertensión, la droga de la diabetes, etcétera, porque son naturales. Esa es la propiedad que nosotros tenemos de dar medicamentos naturales. Es la gran ventaja. Entonces ya llevamos dos, las sales de Childers para los dolores articulares y los huesos y subir defensas. Y ahora estamos hablando de la verbena, jarabe natural para descargar y limpiar el hígado. Antes de que se me olvide, también las personas que toman licor, Mario, los que toman licor y las personas que comen mucho condimento y muchas comidas grasosas también pueden afectar el hígado.
0: Pero por supuesto, las 8:15 minutos, doctor Velandia, una persona con hígado cargado, grasoso, como decimos, graso, ¿le duele la cabeza continuamente?
1: María, uno de los principales síntomas. Mantiene con un dolor de cabeza, un cansancio, todo le se levanta sin fuerza, sin ganas de hacer nada, y ese dolor de cabeza a toda hora, ese mareo, muchas veces esas ganas de vomitar. El hígado graso es el principal causante de los dolores de cabeza, las ganas de vomitar. Y sobre todo, hay personas que hablan de mal aliento y un ardor en el estómago, una pesadez. Ese es el hígado graso. ¿Cómo lo detectamos? A través del escaneo y mapeo de órganos que hacemos en el consultorio del Guardián de la Salud, ubicado ahí en la calle Real.
0: Vamos a una nueva pausa y ya regresamos.

0: Estamos en el Guardián de la Salud a esta hora de la mañana, a través de la Campeona Estéreo. Doctor Belandia, hay de pronto diferentes maneras de revertir el hígado graso. Hay gente que le atribuye propiedades muy importantes al limón, al aceite de oliva, pero ¿es esto cierto? ¿Contribuye o cómo es esto?
1: Mario, no es nada descabellado lo que usted está diciendo. Los tratamientos naturales basados en la medicina natural son muy efectivos para mejorar la condición del hígado graso. Me reporta sintonía doña Rosita. Doña Rosita, ¿cómo ha estado de San Diego? Ya se nos están empezando los pacientes a reportar desde este bello territorio de Samana, San Diego. 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Para nadie es un secreto que la vitamina C que está contenida en el limón ayuda a limpiar el hígado porque desplaza la grasa que está en él. Hay que tomar un juguito de naranja, más que todo jugo de naranja o jugo de limón, jugo de limón castilla, que es muy bueno. El zumo de limón castilla o el jugo de dos naranjas disueltos en agua en ayunas durante 7 días seguidos para limpiar el hígado graso. Hay que tener en cuenta que la persona no va a sufrir de gastritis porque como eso es vitamina C, sí, pueden empeorar el problema de la gastritis. Y también ayuda mucho todo lo que tenga que ver con los aceites naturales derivados de las plantas, como el aceite de soya. El aceite de soya reemplaza la grasa que está acumulada en el hígado graso. Entonces lo que hace el aceite es un desplazamiento natural. Por eso hay que cocinar en lo posible, porque es bastante costoso el aceite de soya, los alimentos, reemplazar el aceite común y corriente por el aceite de soya. Tratar de utilizar el aceite de soya, el aceite de ajonjolí, el aceite de aguacate, aceites naturales que ayudan a trasladar los aceites del hígado graso. Y la verbena jarabe, una cucharada en ayunas durante 7 días. 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
0: Doctor Belandia, usted nos hablaba hace un momento de los niveles o grados del hígado graso. 1, 2, 3, 4. 4 es el último, ¿no? Cuando un paciente tiene grado 4, ¿hay algo que hacer?
1: Claro que sí, en medicina todo se puede hacer, sí. Todo, en medicina tenemos todo, solo que Dios es el que guía las manos del médico, sí. Le colocamos en nombre de nuestro Señor Jesucristo para que Él nos guíe en los tratamientos y ya los hígados avanzados por su condición ya fibroquística, tumoral, de cirrosis, etcétera. Los hígados graso a nivel 4 ya producen brotes en la piel, las personas mantienen tora picándole la piel, unas alergias que no se quitan con nada y unas manchas en la cara y brotes, puros brotes, y la gente y les mandan miles de cremas, miles de pomadas y no se les quita con nada porque es el hígado el que no está produciendo colágeno. También se les cae el cabello a muchas personas. Y mantienen enfermas, mantienen con infecciones, porque otra de las funciones del hígado es producir defensas. De esas 500 funciones que decía hace un momento, es producir defensas. Entonces las defensas ayudan a controlar las infecciones, pero las personas con hígados grasos avanzados, grado 4, ya no tienen defensa, entonces son flacas, pálidas, o al contrario, gordas, obesas, malacarudas, y lo más importante, mantienen tora enfermas de gripas, congestiones, brotes en la piel, sarpullidos, sabañones, todo eso, hongos en las uñas. Y dicen, ay, pero ¿por qué nunca me quita esto? ¿Por qué la piel agrietada, las manos agrietadas? Claro, el hígado que está grasoso. Entonces, en el grado 4 sí hay tratamiento. Lo importante es mirar a través del escáner ¿en qué condición está ese grado 4? Porque puede ser ya precirrótico, puede ser precanceroso, puede ser que ya está prequístico. O sea, hay muchas condiciones del grado 4. Entonces, dependiendo de eso, se hace un buen tratamiento de medicina biológica y alternativa y un seguimiento cada 3 meses con el escáner hasta que lo revirtamos de un grado 4, un grado 3, un grado 2 y un grado 1. Se han visto pacientes que han mejorado totalmente su condición y han nuevamente tenido una vida totalmente normal y saludable.
0: Doctor Velandia, para aquellos que somos perezositos con el ejercicio, ¿el hígado graso se puede revertir también con ejercicio?
1: Claro, esa es una de las principales puntos y el principal punto del tratamiento, el iceberg de la punta del tratamiento del ejercicio y la vida saludable. Hay que bajarle a los condimentos, a las bebidas oscuras, el chocolate, las gaseosas.
0: ¿El chocolate también es
1: malo? Claro,
0: malito.
1: Para el hígado graso sí es malo, sí, el chocolate. Para otras condiciones es bueno, pero para el hígado graso es malo el chocolate, las bebidas oscuras, la ponimalta, por ejemplo, y las grasas.
0: La Coca-Cola.
1: Dios mío. Entonces, evitar estos alimentos ultraprocesados, condimentados y aumentar el ejercicio diario. Hay
0: ejercicio
1: que salir a andar al menos 20 minutos, Mario.
0: El salgamos, más recomendable de todos.
1: Claro, salgamos a andar, al menos.
0: Caminar.
1: Salgamos a caminar, pues lo más importante es trotar.
0: Sí.
1: Pero hay personas ya mayores que no pueden caminar porque tienen artrosis, tienen desgastes articulares para estar trotando. Se toman sus sales de Childers para que le quite la artrosis y vamos a caminar 20 minutos y a tomar bastante agua. Oiga, doña Olga Holguín, vamos a tomar bastante agua también para adelgazar, para quemar la grasa. El agua ayuda a adelgazar y a quemar grasa. 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Quema la grasa, viene en cápsulas. Producto exclusivo del Guardián de la Salud. Después les digo cómo se toma, quemador de grasa.
0: 8:26, aquí está la música.

0: 8:28 minutos, el hígado graso, el tema que tenemos en el día de hoy para tratar con los oyentes, con el doctor John Jairo Belandia Quiseno, en esta mañana, el hígado graso. La verdad es que todos estos temas de digestión y de órganos son muy complejos, doctor Belandia. Una persona que de pronto tiene hígado graso por licor, ¿se diferencia del que ha consumido grasa?
1: No, Mario, desafortunadamente son los causantes de un hígado graso, entre los muchos factores, entre ellos el licor. Pero la persona que come mucha grasa, mucho frito, también está predispuesta a sufrir de hígado graso. Lógicamente el licor es mucho más dañino, es mucho más destructivo, porque el licor va directamente a los hepatocitos, o sea, a las células que forman el hígado, y las destruye, las quema, las intoxica y las destruye. En cambio, la grasa de las personas que comen muchos fritos, muchas mantecas o muchos condimentos, lo único que hace es llenar como de grasa el hígado, lo va tapando. En cambio, el licor sí destruye. O sea, producen lo mismo, pero uno más grave que el otro. El licor es mucho más grave para el hígado. De todas maneras, con la verbena jarabe podemos limpiarlo, podemos desintoxicarlo. Dependiendo del grado, se va el tratamiento, 1, 2 o 3 meses, y eso es silencioso, o sea que la única manera de darnos cuenta qué tanto ha revertido el hígado graso y qué tanto está mejorando, pues primero la persona se empieza a mejorar de esos mareos, se le empieza a quitar ese dolor de estómago, ese embuchamiento, esos cólicos, esas ganas de vomitar, esos mareos, ese dolor de cabeza, esa caída del cabello, esa falta de fuerzas. Y lógicamente, a través del escaneo y mapeo de órganos, que es un aparato, es un computador que mira el cuerpo por dentro, vamos a analizar el hígado y nos vamos a dar cuenta en qué grado está. Y él va disminuyendo de grado 3 a grado 2 a grado 1. Desafortunadamente, doña Olga, sí, el chocolate es muy rico, sí, delicioso, sí, pero él le hace daño al hígado porque es grasa. Es ya. Grasa y es un alimento oscuro. Entonces, mientras hacemos el tratamiento del hígado graso, no se puede consumir chocolate. Bueno. Después de que nos aliviemos, ya podemos consumir. Qué rico es el chocolate delicioso, natural, que usted nos da. 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En estos días hablamos del desintoxicador de órganos y tejidos. Y claro, vamos a programar brigada también donde doña Olga, en Florencia, en Orcasia también me están llamando. Tenemos una pendiente en Pereira y en Armenia. Entonces esto está regando como verdolaga en playa.
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1: Esclarece la aurora el bello cielo, otro día de vida que nos das. Gracias a Dios, Creador del universo, oh tierno Padre que en el cielo estás. Nuestras voces unimos al concierto que el universo eleva en tu honor. Desde la tierra al cielo más profundo, tierno Padre, magnífico Hacedor. Conserva nuestras almas sin pecado, a nuestro cuerpo da fuerza y salud, a nuestra mente ilumina piadoso con un rayo benéfico de luz. Por nuestra amada patria suplicamos, por la iglesia elevamos oración, por nuestros caros padres y familias siempre dichosos los hagas tu Señor. En tu santo nombre comenzamos este día de vida que nos das. Haz que lo acabemos santamente, oh Padre nuestro que en el cielo estás. Amén. Queridos hermanos, buenos días. Bienvenidos a este espacio, al encuentro con la palabra de Dios. Saludo muy especial a todos los que nos escuchan a esta hora a través de las ondas de La Campeona. Soy el Padre Guillermo Andrés. Y les invito para que apartemos este espacio de nuestra jornada entregándole a Dios lo que somos y lo que tenemos, nuestras ilusiones, nuestros proyectos, nuestros sueños, también nuestras preocupaciones y dificultades, para que Él transforme en bendiciones lo que nosotros le presentamos como plegarias. Hoy la iglesia recuerda a San Mauricio. Saludos a todos los Mauricios. Nació en Egipto en tiempos de Diocleciano y le tocó el tiempo de la persecución, también de Maximino. Los soldados de Mauricio, comandante de la legión tebana venida de Egipto, y pues por defender su fe, fueron sometidos a flagelaciones y luego decapitados por haberse negado a perseguir a los cristianos o a sacrificar a los dioses antes que ir contra los rebeldes en su tiempo. Dio así un gran ejemplo y testimonio de fortaleza y de mucha firmeza en la fe. San Mauricio ruega por nosotros. Vamos a invocar la presencia del Santo Espíritu para contemplar la página del Evangelio de este día, pidiendo a Dios que ilumine nuestra vida y nuestra historia. Oh Espíritu Santo, amor del Padre y del Hijo, inspíranos siempre lo que debemos hacer y lo que debemos evitar, lo que debemos decir y lo que debemos pensar, para procurar tu gloria y el bien de nuestras almas. Para hoy la Iglesia nos presenta el Evangelio de San Lucas en el capítulo 8, versículos del 19 al 21. En aquel tiempo vinieron a Jesús su madre y sus hermanos, pero con el gentío no lograban llegar hasta él. Entonces le avisaron: tu madre y tus hermanos están fuera y quieren verte. Él respondió diciéndoles: mi madre y mis hermanos son estos, los que escuchan la palabra de Dios y la cumplen. Palabra del Señor. Gloria a ti, Señor Jesús. Un corto evangelio de San Lucas el día de hoy nos presenta este encuentro de Jesús, donde unos personajes espontáneos le dicen: tu madre y tus hermanos están afuera esperándote. Vale la pena recordar, aunque ya lo hemos mencionado en otras ocasiones, cuando se habla de los hermanos de Jesús en este evangelio, o en general en el evangelio, esta palabra hermanos no se refiere a hermanos de sangre, sino que el vocablo que se utiliza en el texto original para referirse a hermanos también indica a los primos cercanos, primos hermanos, primos cercanos, familiares muy cercanos. Es así que cuando se habla de los hermanos de Jesús, se estaría hablando básicamente de los primos de Jesús o de familiares cercanos de Jesús, porque no tenemos ninguna evidencia bíblica de que María, la madre de Jesús, hubiese tenido otros hermanos, otros hijos. Así que se salvaguarda así el dogma de María Santísima como Virgen y Madre de Dios. Dicho esto, pues que nos recuerda esta explicación especial de la terminología bíblica, de fondo hay algo muy especial, y es que Jesús dice que su madre y sus hermanos son los que hacen la voluntad de Dios. Qué bonito que el Señor nos quiere relacionar, nos quiere hacer familia suya. Ya esto lo logramos desde el día mismo de nuestro bautismo. Recordemos que los efectos del bautismo son hacernos hijos de Dios Padre, que es el Papá uno único de Dios, de Jesús, nos hace hermanos del Hijo único de Dios, que es Jesús, es decir, nos hace hijos adoptivos de Dios, nos hace pues el bautismo, hijos de Dios Padre, hermanos de Cristo, y nos hace templos del Espíritu Santo. Entonces somos familia de Dios, tenemos en nuestro interior, en nuestro espíritu, en nuestra alma, la genética de Dios. Pero ¿cómo lo logramos? Haciendo su voluntad, escuchando la palabra de Dios y cumpliéndola. Hoy, queridos hermanos, es un día propicio para esforzarnos en vivir según el amor de Dios, lo que Él tiene dispuesto para nosotros, lo que Él ha determinado para nuestra vida, lo que Él ha determinado para nuestra historia. Recuerden que Jesús nos dice: este es mi mandamiento nuevo, ámense los unos a los otros como yo los he amado. Y es un amor que se vuelve servicio, un amor que se vuelve caridad, un amor que se abre a la ayuda de los más necesitados. Hoy pues, queridos hermanos, vamos a entregarle y a presentar al Señor nuestra vida. Vamos a entregarle lo que somos, lo que tenemos. Vamos a pedirle a Él que abra el horizonte de nuestra existencia, que las dificultades, situaciones, momentos difíciles que podamos tener, las colocamos en sus manos para que Él oriente nuestra existencia y nosotros podamos sentirnos, cumpliendo la voluntad de Dios, familia e hijos de Dios.

0: Algunos avisos de carácter general. Bueno, recordamos que el ganador del Miti Miti que jugó el pasado domingo, un acumulado fue de 1.200.000, el premio fue de 600.000, fue el número 4458. 4458. A todos, infinitas gracias por su ayuda, por su colaboración en todas nuestras obras pastorales y parroquiales. Dios les bendiga inmensamente. También le recordamos que Dios mediante el próximo sábado tendremos cursillo prematrimonial. Si algunas parejas están pensando en casarse en los próximos meses, pueden acercarse al despacho parroquial para hacer la inscripción en este cursillo prematrimonial. Todos cordialmente bienvenidos a este encuentro especial. También agradecemos a todas las personas que nos han ayudado con las obras en nuestra parroquia y en las obras de la caridad de nuestra parroquia. Hoy, Dios mediante, iniciamos labores en las casas de la plazuela. Gracias a todos ustedes por su colaboración. Recordemos que tenemos aún la cajita, la alcancía en forma de casita, una casita con amor en nuestra iglesia, en nuestro templo parroquial, para depositar nuestra ofrenda. Dios mediante, hoy iniciamos labores, pero tenemos que terminarlas. Así que agradecemos a todos por su gran colaboración y disposición. Vamos a encomendarnos a la Santísima Virgen María. Ella, buena madre y maestra, nos ayude hoy siempre a vivir según el amor del Señor. Digamos: Dios te salve María, llena eres de gracia, el Señor es contigo. Bendita tú eres entre todas las mujeres, y bendito el fruto de tu vientre, Jesús. Santa María, Madre de Dios, ruega por nosotros pecadores, ahora y en la hora de nuestra muerte. Amén. El Señor esté con ustedes. Que la bendición de Dios Todopoderoso, Padre, Hijo y Espíritu Santo, descienda abundantemente sobre ustedes y les acompañe siempre. Que tengamos, queridos hermanos, un feliz día en el Señor.
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9: El secreto, el poder del dólar. El dólar de la fortuna. Cuando tenga un billete de un dólar en su mano, seguramente pensará que es una moneda más. Le aseguro que no. El billete de dólar estadounidense encierra en sí mismo un poderoso misterio que lo ha convertido en la más grande economía mundial. Le invito a que conozca por qué el billete de dólar es la moneda más fuerte del mundo. Le aseguro que cuando observe bien el billete, se enterará de que no es una moneda más. Todo comienza a raíz de la crisis económica mundial en el año 1930. Los Estados Unidos de América, buscando soluciones a dicha crisis, buscan asesoría en todos los niveles y aceptan la ayuda de los grandes maestros del ocultismo de esa época. Es así como deciden introducir en su billete los más poderosos símbolos esotéricos para que el dólar no solo tenga un valor nominal, sino también un valor mágico y misterioso que lo convierte en un gran talismán. Conozcamos algunos de estos símbolos. En la parte izquierda podrá observar una pirámide con 13 escalones, símbolo de fortaleza, sabiduría, conservación y secreto. La misma en su parte superior tiene un ojo encerrado en un triángulo, conocido como el ojo que todo lo ve, que para la cultura egipcia era conocido como el ojo de Horus. Se sabe que este ojo todo lo ilumina y lo fortalece. Por encima del ojo, una leyenda, Anuit Coeptis, con 13 letras, que significa Él favorece nuestro comienzo. Expresa la creencia de los fundadores en que el nacimiento de Estados Unidos tiene una inspiración divina. En el escalón inferior de la pirámide, una cifra compuesta por 9 números romanos. 1776, año de la independencia de los Estados Unidos, pero también la fundación de los Iluminados de Baviera. En el lado derecho está un águila que es el animal insignia de los norteamericanos. Su misterio está en lo que la rodea. También tiene que ver con el número 13, conocido como el número de los masones, y su significado es la transformación. Es 13, el número de fechas que sostiene en una de sus garras. En la otra garra son 13 hojas de laurel. Son 13 estrellas de David sobre su cabeza. Hay 13 barras en su pecho en el escudo. En su pico, una leyenda de 13 letras que dice E pluribus unum, que significa en latín, de mucho será formado uno. En la otra cara del billete, del lado derecho en un costado del número uno, y con la ayuda de una lente que aumente el tamaño, se observa la figura de un búho, símbolo universal de la sabiduría y del misterio. Muchos jeques, jerarcas, le rinden culto. Como pueden ver, son muchos los secretos y misterios que tiene este billete. En los tiempos que corren, conmovidos por esta nueva crisis mundial, los más grandes secretistas, ocultistas de esta época, buscando soluciones a los problemas económicos que aquejan a la sociedad, recomiendan usar estos poderosos símbolos para buscar la prosperidad. Así es que se ha elaborado un poderoso talismán conocido en el mundo entero con el nombre del dólar de la fortuna.
10: Dólar de la fortuna.
9: Para así poder repetir la frase que pronunció el expresidente Roosevelt cuando tuvo un billete de dólar en sus manos. Quisiera que cada norteamericano tuviera en su bolsillo este billete como símbolo de la prosperidad. Y no se equivocó, ya que Estados Unidos salió de la crisis y es la mayor economía del mundo. 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
11: Hola, queridísima familia de toda esta gran región de Samaná y hasta donde llegan las ondas hercianas de este importante medio de comunicación. Sí, sí, sí, señoras y señores. 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Para aumentar ganancias en las empresas, en los negocios, para alejar la tristeza, la depresión y los pensamientos negativos. Va a traerle sueños positivos, le va a abrir las puertas de la armonía interna, le va a ayudar a las mujeres embarazadas a que tengan buen parto. Sirve para alejar malas compañías y los vicios que pueden acabar en un fatal desenlace. Ahuyentará los problemas familiares, va a traer buena fortuna en el hogar, en los negocios. Protéjase de accidente y de pérdidas, proteja las propiedades de cualquier tipo, de cualquier desgracia, ahuyenta engaños y falsedades, le va a ayudar a salvaguardar el matrimonio y la comunicación de pareja, le va a traer muy buena suerte en los juegos de azar, en todos los juegos de azar. Es útil para encontrar una buena pareja, para que no tenga envidias en su trabajo, le va a ayudar a que los proyectos sean escuchados y tenga éxito, siempre proporcionará, óigamelo muy bien, alegría, buena suerte, va a cuidar su familia y a sus seres queridos de la maldad humana. No lo vaya a confundir ni vaya a aceptar imitaciones. 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Angustia, tristeza, soledad, sufre, llora, mantiene desesperada, no duerme, dolores de cabeza, no le rinde su dinero, no consigue trabajo, fracasa en sus negocios, no tiene suerte, le salen las cosas mal. Usted puede ser víctima de un mal y aún no lo sabe. Nadie cree en la brujería hasta que le suceden las cosas. 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Hágame el grande favor, no le vaya a hacer daño a nadie, ¿sí? Más bien, haga el bien. Cuando usted gane, regálele a una gente pobre, humilde, necesitada, ¿verdad? Regálele algo de buena fe, de buena energía, para que ustedes vivan bien. Este dólar de la fortuna, este secreto, este amuleto, esta contra, este talismán, para que se prevengan, para que equilibren su vida. Sí, es necesario hoy en día una ayuda. Antes no. Hace 50, 70 años no había tanta maldad y la gente era más leal, la competencia más sincera. Y si alguien tenía que decirle algo a usted, era su enemigo, estaba ofendido por algo, le decía a usted en la cara. Pero ahora no, ahora es la hipocresía y la maldad. Ahí está la traición y ahí están los males, con su nombre, con una fotografía suya, con una prenda íntima, con un poco de sal que usted regala de su casa, con un billete que usted dé de su propia mano, con eso y más, le pueden hacer un mal, dejarlo a usted sirviendo para nada en esta vida. Lo dejan pobre, necesitado, enfermo, estancado, rezagado, inutilizado, de tal manera que usted ni siquiera tiene ánimo para buscar ayuda, para decirle a una persona que le dé la mano, porque lo dejan anulado. ¿Cuántos de ustedes están en esa situación? 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Estamos de lunes a viernes aquí transmitiendo este espacio radial a esta misma hora por la 92.1 en la FM La Campeona Estéreo, que nos permite y con mucho acierto llevarles este gran mensaje de paz, salud y orientación. 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Me despido, muchas gracias por su sintonía y será hasta nuestro próximo programa.

Amor mío, la tierra más fértil no la hemos sembrado todavía. La más verde primavera todavía no ha llegado. No hemos encontrado todavía el tesoro más grande ni el camino más corto. La más hermosa canción aún no la hemos cantado. Ni hemos comido todavía la fruta más madura, ni hemos bebido el mejor de los vinos. Y estoy seguro que las palabras más dulces que tenemos para decirnos todavía no las hemos dicho. No te vayas entonces, quédate. Quédate conmigo y esperemos juntos los días más felices que todavía no hemos vivido.

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13: 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No, somos arquitectos de nuestros propios sueños, pero existe la envidia, la hechicería y la maldad. 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
1: 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Vamos a escuchar testimonios, direcciones. 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Me encuentran todos los días en horas de la noche a las 8 en punto. El magazine de Jorgito. Temas importantes de salud y de prosperidad. Escuchemos testimonios y también las direcciones.
2: Jorgito, buenos días, para dar testimonio de que me gané unas gotas.

0: de los ojos muy buenas para la alergia. Además, le doy fe del Higazán, muy bueno, estaba sufriendo de gastroenteritis y pues me alivió demasiado. Muchas gracias, que no suban los precios.
1: Ahora Rosa García, abuelo, de la floresta.
2: Te pregunto, ¿ya estás utilizando los productos Vía Natural?
1: Sí, señor, el Higazán.
2: El Higazán para limpiar el colon, el hígado, el páncreas, los riñones, la sangre. ¿Cómo te está yendo con el producto?
1: Bien. Rosa Tejada, de oveja.
2: Te pregunto, ¿ya estás utilizando los productos Vía Natural?
1: Las gotas para los ojos.
2: ¿Y cómo te está yendo con las gotas Clear Vision?
1: Bien.
3: Muy buenas tardes, don Jorgito, ¿cómo está? Bendiciones para usted y su familia. 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
5: Hemos llegado al final de este maravilloso programa por el día de hoy. Los invitamos todos los días en nuestras redes sociales, YouTube, Facebook, Twitter, TikTok, a las 8 de la noche. ¡Los esperamos!

11 de la mañana con 50 minutos en Colombia. 11:50 minutos. En este día 22 de septiembre, hablemos de celebraciones, días importantes para celebrar, para tener en cuenta. Hoy el día es el Día Europeo sin Coche. Europeo, no colombiano, ¿no? Pero en Colombia también hay días sin coche. En ciudades importantes o muy congestionadas, como la capital de la República, se celebra el día sin carro. Todo esto con el fin de descontaminar el ambiente, el aire. Por supuesto, el día sin carro, para que la gente también pues adopte nuevos métodos de transporte. Hay métodos. Definitivamente hay uno que yo no creo, pues, yo no creo que pase de moda, y es la bicicleta. La bicicleta, te transportas en bicicleta, te sale más económico, haces ejercicio, tienes innumerables beneficios utilizando la bicicleta. Hoy es el Día Mundial del Rinoceronte y el Día Internacional del Mimo. Hay mimos, yo he visto, aquí en Samaná uno no ve ningún mimo, pero en las ciudades uno ve a los mimos. A veces a uno se le hace un poco extraño porque pues en los pueblos no se ve. Esta iniciativa de celebrar el Día del Mimo surgió del actor y mimo francés Jean Bernal Lacloche, quien propuso festejar este arte cada 22 de septiembre en conmemoración a la muerte de Marcel Marceau. Aunque se desconoce la fecha oficial en la que se instituyó esta celebración, las fuentes nos hacen ver que dicho día comenzó a festejarse en el año 2011 con la participación de diversos países del mundo, entre ellos Francia, España, Argentina, Venezuela, México, Costa Rica, Guatemala, Colombia, Chile, Estados Unidos, Uruguay y Perú. Es importante señalar que Lacloche es un actor mimo, director teatral y profesor de la expresión corporal que estuvo con Marceau y tiene participación activa durante el Día Internacional del Mimo. Muy bien, tenemos las 10:52 minutos en Colombia, 10:52, vamos con música popular. A esta hora llegar el licenciado, bala perdida.

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1: Adolescentes Orquesta con una buena salsa. Persona ideal. Las 11:20 minutos en Colombia. Vamos con el merengue colombiano. Aquí está Bananas, te extraño.

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2: Muy buenos días, queridos oyentes, ya casi mediodía. Pero estamos estrebando en este momento un espacio de amor y esperanza. Y en esta oportunidad Dios te quiere decir a través de este himno todas las bondades que tiene los mandamientos de Dios. La ley de Jehová es perfecta, que convierte el alma. El testimonio de Jehová es fiel, que hace sabio al sencillo. Deseables son más que el oro y mucho más que oro afinado y mucho más que la miel que destila el panal. Los mandamientos de Jehová son rectos, que alegran el corazón. El precepto de Jehová es puro, que alumbra los ojos. Deseables son más que el oro y mucho más que oro afinado y mucho más que la miel que destila el panal. El temor de Jehová es limpio, que permanece para siempre. Los juicios de Jehová son verdad, son todos justos. Deseables son más que el oro y mucho más.

0: Eso está en el Salmo 19, del verso 7 al verso 10. Bueno, nosotros somos amonestados con los mandamientos del Señor, pero ¿sabe una cosa? En guardarlos hay grande galardón. ¿Quién podrá entender sus propios errores? Dice la palabra. Líbrame de los que me son ocultos. Hay muchas cosas que hacemos que las hemos hecho tantas veces que creemos que eso es normal. Pero la palabra de Dios dice otra cosa. Cada vez que vayamos a actuar, pensemos y vayamos al libro del Éxodo, capítulo 20, y nos daremos cuenta que es ahí donde está la voluntad de Dios. Tenemos que pedirle al Señor que nos preserve de soberbia, que nos enseñoreen en nosotros, que nos ayude a ser íntegros, a estar limpios de rebeliones y yugos, que nuestros dichos sean gratos, que la meditación de nuestro corazón esté siempre delante de Dios, porque Él es nuestra roca y Él es nuestro Redentor. Y hay algo muy lindo que está en el Salmo 20, que es una promesa para usted y para mí en esta mañana. Jehová te oiga en el día del conflicto, el nombre del Dios de Jehová te defienda, te envíe ayuda desde el santuario y desde Sion te sostenga. Haga memoria de todas tus ofrendas y acepte tu holocausto. Dice que este salmo que Él nos dará conforme al deseo de nuestro corazón. Que todo el consejo de Dios se cumpla en nuestra vida y que nos alegremos en Él todos los días, que alcemos pendón el nombre de nuestro Dios, conceda Jehová todas nuestras peticiones. Eso es muy lindo, muy lindo. El Señor nos ayude en esta mañana a entender la importancia de los mandamientos en nuestra vida. Que vayamos, que leamos y que nos sintamos amados en el amor de Cristo. En Él hay victoria, en Él hay poder. Dios nos bendiga hoy a todos.
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Las 11 de la mañana con 54 minutos en Colombia. Las 11:54 ya estamos finalizando, pero nos queda la última canción para prepararnos las noticias a las 12 del día por la campeona. Gaby Moreno con Ricardo Arjona de Guatemala para Colombia. Fuiste tú.

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17: Hola, ¿qué tal oyentes de Campeona Noticias? Son las 12:06 minutos en Colombia, 12:06. Bienvenidos a el informativo del Magdalena Centro. Es Campeona Noticias. 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Hoy es 22 de septiembre. Cada 22 de septiembre, como todos los días, hay celebraciones importantes para tener muy en cuenta. Y hoy tenemos varias para mencionar en este mediodía. En Samaná Caldas tenemos una temperatura de 24 grados centígrados, condición de cielo muy nublado en el mediodía. Ha cambiado el clima, hay que decirlo y hay que agradecerlo infinitamente a todo el poder, al Todopoderoso. 12:07 minutos en Colombia. Hoy es el Día Mundial de estar sin coche, estar sin carro. Así es, les vamos a contar de qué se trata y para qué se realiza y se recuerda esta efeméride. Cada 22 de septiembre se celebra el Día Mundial sin Coche, una efeméride que pretende promover la conciencia ecológica en los ciudadanos del mundo, contribuyendo al cuidado de la salud de las personas y del medio ambiente. El uso del coche nos facilita la vida al poder trasladarnos, como hacerlo en comodidad de un sitio a otro, pero el incremento de la cantidad de vehículos circulando en las grandes ciudades aumenta significativamente su huella de carbono, así es, ocasionando daños irreparables en la capa de ozono. En el Día Mundial sin Coche se anima a las personas a dar o dejar mejor el vehículo aparcado o parqueado en la casa, usar vías de transporte alternativas solo por un día para generar conciencia medioambiental. Y quién sabe, puede también que alguien reconozca que ir caminando en bicicleta o en transporte público le genera muchos más beneficios que inconvenientes. También tenemos otras efemérides, el Día Mundial de la Narcolepsia, día también del mismo Día del Rinoceronte, el Día Sin Coche. A ver, tenemos como santoral en el día de hoy, el Día de Santa Emérita, Santa Salarberga y San Mauricio y San Silvano. Tenemos la frase para este día 22 de septiembre. Aburrirse es besar a la muerte, dice Ramón Gómez de la Serna, la frase del día. Como les decía hace un momento, hoy es 22 de septiembre y quedan exactamente ya muy pocos días para que finalice el 2026. Pero les hacemos un recuento de que faltan 265. Van transcurridos 265 días, el 265º día del año en el calendario gregoriano, el 266 en los años bisiestos. Quedan exactamente 100 días para que finalice el año 2026. La gerencia de Beatriz Yadira Cleves. Tenemos noticias de la región y de Caldas para compartir con ustedes en este mediodía. El Centro Regulador de Urgencias de Caldas recibe reconocimiento por el fortalecimiento de la ruta de atención de los accidentes cerebrovasculares. El Centro Regulador de Urgencias y Emergencias CRUE de Caldas recibió un reconocimiento por parte de la iniciativa de Ángeles como resultado del trabajo realizado para fortalecer la ruta de atención de los pacientes con accidentes cerebrovasculares en el departamento. Este reconocimiento destaca las acciones de articulación y coordinación adelantadas por el CRUE para facilitar los procesos de referencia y contrarreferencia de los pacientes que requieren atención especializada, contribuyendo a una respuesta más oportuna ante esta condición de salud. Mónica Villarreal, coordinadora del CRUE Caldas, señaló que este logro se refleja en el trabajo conjunto que se viene desarrollando para fortalecer la atención en los pacientes. Así nos lo indica Mónica Villarreal.
18: Me complace informarles, el CRUE Caldas recibió un reconocimiento a través de la iniciativa Angels por el fortalecimiento en la ruta de atención para los pacientes de accidente cerebrovascular del departamento de Caldas. Este reconocimiento refleja el esfuerzo y el trabajo en equipo del CRUE Caldas para la referencia y contrarreferencia de dichos pacientes a las instituciones que están presentando esta estrategia, que son el CES Hospital de Caldas, Clínica San Marcel y Clínica Hospedale de la ciudad de Manizales. Con esto continuamos fortaleciendo esta ruta de accidente cerebrovascular para prevenir y disminuir las secuelas a dichos pacientes.
17: Esta es la hora en Colombia, a las 12:11 minutos en Campeona Noticias. Vamos a una pausa, ya regresamos con ustedes.
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17: Ahora son las 12:14 en Colombia, 12 del día, 14 minutos. En las noticias judiciales en el departamento del Tolima, mucha atención, tres capturados estupefacientes, munición y una motocicleta reportada como hurtada en el operativo de la policía del Fresno. El procedimiento se registró aproximadamente a las 11:20 de la noche en el barrio Juan B. Cortés, donde los uniformados adelantaban patrullajes, planes de control, registro e identificación de personas. Durante el procedimiento, los policías interceptaron una motocicleta de mediano cilindraje en la que se movilizaban tres ciudadanos, quienes fueron capturados en flagrancia luego de que durante el registro se les fueran encontrados e incautados los siguientes elementos: 8 cartuchos calibre 5.56 milímetros, 23 bolsas de marihuana con un peso aproximado de 25 gramos, 12 bolsas de bazuco con el peso aproximado de 17 gramos, una gramera, 3 teléfonos celulares. De igual manera, durante la verificación de la motocicleta en los sistemas de información, los uniformados establecieron que está figurada con reporte de hurto, por lo que fue igualmente dejada a disposición de la autoridad competente. Los tres capturados, la motocicleta, los demás elementos incautados, fueron puestos a disposición de la Fiscalía número 36 Seccional de Fresno por los delitos de tráfico, fabricación o porte de estupefacientes, falsedad de mercancía y fabricación, tráfico, porte o tenencia de armas de fuego, accesorios, partes o municiones. Los capturados se encuentran a disposición de la autoridad judicial y son presentados en audiencia virtual, donde se definirá su situación jurídica. Esta es la hora en Colombia, las 12:16, 12:16. Mucha atención, se reportan a esta hora, se registra un incendio forestal en el sector de la vereda Pavas. Unidades del Cuerpo de Bomberos se dirigen al lugar de los hechos, esto en el departamento del Tolima, el Fresno Tolima más exactamente. Seguimos con la información en Campeona Noticias a esta hora de el mediodía por la Campeona Estéreo 92.1 FM. Mucha atención, hay una denuncia de la comunidad por maltrato animal. La comunidad de Pensilvania denuncia al parecer un presunto caso de maltrato animal registrado en un video que ha sido compartido por este medio. En las imágenes se observa a una persona que se encuentra paseando a un perro. En determinado momento, el animal se detiene y permanece en el lugar durante unos instantes. Posteriormente, según se aprecia en el video, la persona reacciona de manera agresiva, asustando y aparentemente golpeando al animal. La comunidad espera que las autoridades competentes conozcan esta denuncia, verifiquen lo ocurrido y, si corresponde, adopten las medidas establecidas por la legislación colombiana para la protección de los animales. La Ley 1774 de 2016, conocida como la Ley de Protección Animal, establece disposiciones de movilidad en Oriente de Caldas, el ATT Restrepo 1, 2, 3 y 4. 12:17 en Colombia. Vamos para el departamento de Caldas para conocer más información. Industria manufacturera de Caldas registró crecimiento en producción, ventas y empleo durante el primer semestre del año 2026. La industria manufacturera de Caldas registró variaciones positivas en producción, ventas y empleo durante el primer semestre. Esto según el análisis de la Secretaría de Planeación Departamental a través de Caldata, se hizo a los resultados de la encuesta mensual manufacturera con enfoque territorial. Los resultados muestran que el cierre del primer trimestre o semestre del 2026, la industria manufacturera de Caldas registró variaciones positivas en sus tres principales indicadores: producción, ventas y empleo. Los detalles con Mauricio Parra Céspedes, el jefe de la Unidad Analítica de Datos de la Secretaría de Planeación del Departamento de Caldas.
1: La Secretaría de Planeación Departamental, a través de la Unidad Analítica de Datos, presentó los resultados más recientes de la encuesta mensual manufacturera con enfoque territorial, correspondiente a junio de 2026. Las cifras muestran que la industria manufacturera de Caldas cerró el primer semestre del año con un comportamiento favorable, reflejado en variaciones positivas de la producción, las ventas y el empleo. En junio de 2026, la producción real aumentó 1,6% frente al mismo mes de 2025, mientras que las ventas reales crecieron 4,1%. Este último resultado se ubicó ligeramente por encima del crecimiento nacional de 3,9%, lo que evidencia un desempeño comercial favorable de la industria caldense al cierre del semestre. Uno de los resultados más destacados se observó en el empleo. El personal ocupado en la industria manufacturera de Caldas aumentó 3,7%, mientras que a nivel nacional se registró una disminución de 1,1%. Con este resultado, Caldas presentó el mayor crecimiento del empleo entre los departamentos, incluidos en la comparación de la encuesta. Los resultados del cierre del primer semestre de 2026 muestran una industria manufacturera que mantiene niveles altos de actividad, crecimiento de las ventas y una evolución favorable del empleo. Para Caldas, este desempeño constituye una señal positiva sobre la fortaleza reciente de su aparato productivo y su capacidad para seguir aportando al crecimiento económico departamental. Para conocer más, ingresa al portal estadístico caldata.caldas.gob.co.
17: Esta es la hora en Colombia, las 12:20 minutos. 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Mucha atención, a la cárcel fueron enviados la madre y el padrastro de la niña de 2 años que fue asesinada a golpes. Se llevó a cabo la audiencia de legalización de captura e imputación de cargos a Lady y Carlos, madre y padrastro de la niña de 2 años de edad, que fue llevada inconsciente al hospital de Las Ferias, donde fue remitida hacia el hospital de alta complejidad de Magdalena Centro. Allí le diagnosticaron muerte cerebral y el día domingo finalmente fue desconectada luego de varios procedimientos médicos que se hicieron para salvar su vida. La hipótesis hablan de que la menor fue brutalmente golpeada al punto de causarle la muerte cerebral, y según las investigaciones sería su progenitora y el padrastro los autores de dicha agresión, lo cual no sería la primera vez, pues la menor presentaba hematomas y cicatrices que indicaban que venía siendo víctima de violencia con anterioridad. El juez, pese a que los señalados no aceptaron los cargos, consideró necesario enviarlos a prisión como medida preventiva para que no se vuelen o alteren las investigaciones, mientras se avanza en el proceso y se da el fallo y se dicta la sentencia. Para los que quieren ver caras de los señalados, les informamos que estas ya fueron publicadas en diferentes páginas de Facebook como Ventas y Cambalaches. Oiga, las publicaron para que los conozcan. 12:22 minutos en Colombia. Estamos en Campeona Noticias. Gobernación de Caldas contribuye al fortalecimiento de 27 centros comunitarios de Ecopetera y Pirsa. Les contamos los detalles de esta noticia aquí en Campeona Noticias. Con una inversión conjunta de 530 millones, la Gobernación de Caldas y la Unidad para las Víctimas dotaron 27 centros comunitarios de población perteneciente al resguardo indígena Ecopetera Pirsa. Esto fue en Río Sucio. La entrega realizada en el corregimiento de Bonafón hace parte del proceso de reparación. 12:23 minutos en Colombia. Seguimos con la información contándoles que el gobierno de Caldas fortalece capacidades de los municipios en protección y bienestar animal. La Secretaría del Medio Ambiente de Caldas, en articulación con la Dirección Territorial de Salud de Caldas, desarrolló una jornada de capacitación dirigida a los municipios del departamento para fortalecer sus capacidades técnicas, sanitarias e instituciones en asuntos relacionados con la protección y el bienestar animal. El encuentro respondió a inquietudes planeadas por los municipios y reunió a funcionarios, secretarios de despacho, medios, médicos veterinarios y profesionales vinculados a estos procesos en las administraciones municipales. Mirena Zamorano, abogada, magíster en Secretaría del Medio Ambiente de Caldas.
0: Morano, abogada magíster de la Secretaría de Medio Ambiente de la Gobernación de Caldas. Hoy nos encontramos en un evento muy importante coordinado entre la Secretaría de Medio Ambiente de la Gobernación de Caldas y la Dirección Territorial de Salud de Caldas, la cual nos estará brindando hoy en la jornada de la mañana una capacitación muy requerida por los municipios asistentes. Y es que han surgido muchas inquietudes de cómo adquirir esos medicamentos de manejo especial para las jornadas de esterilización y asimismo cómo llevar a cabo esas mismas jornadas teniendo impacto incluso en zonas rurales sin salirse de los parámetros sanitarios exigidos. Adicional a eso, tenemos que alrededor de 7 y 10 municipios han reportado en algún momento colonias ferales o manadas ferales. La idea es que hoy también podamos llegar a un consenso con la Territorial de Salud de cómo hacer el manejo sanitario de este tipo de colonias.
17: 12:25 minutos en Colombia. Mucha atención, con más de 5.100 efectivos, la llegada de 30.000 recolectores se lanzó el plan cosecha en el departamento de Caldas. Con el objetivo de brindar respaldo integral, garantizar la seguridad y promover el desarrollo económico durante la recolección cafetera del segundo semestre del año, las autoridades departamentales, la Fuerza Pública y el Gremio Cafetero oficializaron en el municipio de Anserma el lanzamiento del Plan Cosecha 2026. Lina María Salazar, secretaria de Gobierno.
2: Estamos acá en Anserma lanzando el Plan Cosecha. Esta es una estrategia importante en materia de seguridad, donde estamos articulando con la Fuerza Pública, la Policía, el Ejército y las distintas alcaldías de los municipios de Caldas para garantizar una acción efectiva y garantizar la seguridad en el tiempo de la cosecha cafetera. Las recomendaciones que tenemos es la protección y la denuncia. La Secretaría de Gobierno cuenta con la línea 123, que hace parte del Sistema Integrado de Seguridad y Emergencias de Caldas, donde recibimos las denuncias y hacemos la articulación para la acción efectiva de la Fuerza Pública. La invitación es a denunciar y saber que cuentan con el apoyo de la Fuerza Pública para que se sientan protegidos durante este proceso de cosecha.
17: Esta es la hora en Colombia, 12:26 minutos, 12:26. Con esta información llegamos al final de Campeona Noticias. Los esperamos mañana de 6 a 7 de la mañana con toda la información y el equipo de trabajo de Campeona Noticias. La gerencia de Beatriz Yadira Cleves, Javier Moya es el director de noticias y quienes habla, Mario Muñoz, acompañándoles en este mediodía hasta la 1 de la tarde. Y mucha atención antes de comenzar o seguir con la información de RMC Noticias. 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Son las 12:27 en Colombia.
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9: Hola, ¿qué tal? Como siempre, bienvenidos al boletín informativo de RMC Noticias para hoy martes 22 de septiembre del año 2026. Comenzamos aquí con la información. La Escuela Superior de Administración Pública, SAP, visitó Aguadas para capacitar funcionarios públicos en atención y humanización del servicio al ciudadano. La información es de nuestra compañera Olga Cecilia Franco.
25: Amables oyentes, hablar de la Escuela Superior de Administración Pública, ESAF, en el departamento es hablar de una institución que se acerca al territorio para brindar capacitaciones de manera permanente a los funcionarios públicos, abordando diferentes temas de interés para el ejercicio de sus funciones. En esta oportunidad, el acompañamiento estuvo dirigido a quienes tienen contacto directo con la comunidad, teniendo en cuenta que su atención y servicio también representan la imagen de las entidades para las cuales trabajan. La Red de Medios Ciudadanos nos acompañó uno de estos talleres y conversó con la profesional encargada de orientar esa capacitación. Esto fue lo que nos comentó para nuestros oyentes.
26: Un saludo muy especial para los oyentes de la Red de Medios Ciudadanos. La Escuela Superior de Administración Pública, ESAP, está brindando una capacitación a los funcionarios públicos en el tema de atención y servicio al ciudadano.
25: La profesional de la ESAP nos explica sobre la importancia de esta capacitación.
26: Estamos trabajando desde la inteligencia emocional, desde la comunicación asertiva, brindándoles a los funcionarios públicos herramientas para atender de manera prioritaria y oportuna a la ciudadanía.
25: Un ejemplo muy cercano son las situaciones que vivimos a raíz del terremoto del pasado 10 de agosto, que generaron preocupación y afectaciones emocionales en muchas personas.
26: Inclusive dentro de la capacitación del día de hoy, trabajamos el tema de primeros auxilios psicológicos para atender la ciudadanía en crisis, especialmente en eventos como el del 10 de agosto, que fue el sismo.
25: Merece destacarse la participación de las entidades que aceptaron la invitación de la ESAF y a la vez agradecer también a esta entidad que se acerca al territorio para brindar capacitación a quienes atienden al público.
26: Participaron funcionarios de la alcaldía, la procuraduría, el hospital. Se acerca con el fin de atender las necesidades prioritarias en torno no solo a la ciudadanía, sino también a los funcionarios públicos. Queremos cualificarlos para que puedan brindar una atención oportuna y eficaz.
25: La profesional nos manifiesta que la salud mental juega un papel fundamental en la buena atención.
26: Fundamental, necesario, importante. La salud mental hoy en día debe ser el eje en la formación de cualquier entidad.
25: Definitivamente la salud mental comienza desde nosotros mismos cuando nos aceptamos tal y como somos, con cualidades, defectos, pero también con capacidades. Fue una capacitación muy amena para quienes trabajan con comunidades, brindando diferentes servicios de atención al público. Desde el municipio de Aguadas, para la Red de Medios Ciudadanos, informó Olga Cecilia Franco.
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9: Los incendios forestales también se vienen presentando en el municipio de Quinchía, Risaralda. Allí, uno de los cerros cercanos fue atacado por el fuego, y por ello, nuestro compañero Arley Marín dialogó con Hamilton Suárez, secretario de Gobierno del municipio.
28: En esta tarde me encuentro con el secretario de Gobierno, Hamilton Suárez, quien nos va a dar un reporte acerca de un grave incendio que se presentó en uno de los cerros de nuestro municipio. afectando la fauna y cultivos en fincas aledañas a este. Hamilton, bienvenido a este espacio informativo y cuéntenos la situación que se presentó el pasado viernes y que se viene presentando en sectores de nuestro municipio.
3: Bueno, un cordial saludo para todos los quincheños y los que nos escuchan a esta hora. Bueno, atendiendo a la solicitud que hemos tenido con referente a gestión del riesgo, pues lamentablemente desde el viernes, pasado viernes y el fin de semana se han presentado diferentes incendios, especialmente en el cerro que llamamos Opiramá, donde personas inescrupulosas le encendieron allí el pasto y pues no pensaron o no dimensionaron la magnitud del impacto que esto iba a generar tanto en cultivos de café. También tengo conocimiento que en Cañuzales y también pues alguna fauna que se vio afectada debido a este lamentable incendio. El llamado es para que las personas en esta época de fenómeno del Niño se abstengan de encender cualquier tipo de quemas, evitemos ese tipo de quemas, no le metamos candela, como llamamos nosotros coloquialmente, de pronto a las bolsas, o que de pronto es una quema pequeña, lo que nosotros llamamos, porque esto se puede convertir en algo de gran magnitud que se puede salir de control. Las autoridades como lo es bomberos, policía, defensa civil han estado muy pendientes de esta situación. La Carrer también ha venido haciendo un ejercicio importante en conjunto con el señor alcalde, pero nosotros no somos capaces, realmente necesitamos de ese acompañamiento de la comunidad, de que si de pronto tienen conocimiento de alguna persona

0: requerimos de cuidar para que nuestras futuras generaciones pues puedan disfrutar de este bello paisaje y también disfrutar de los diferentes servicios que hoy tenemos.
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2: La Secretaría de Medio Ambiente y la Jefatura de Gestión de Riesgos de Caldas completaron la transferencia de los recursos destinados al subsidio de arrendamiento en los 16 municipios que solicitaron este apoyo departamental, el cual está dirigido a familias cuya vivienda quedó destruida o fue determinada como no habitable. En total, el departamento transfirió 1.057 millones de pesos correspondientes al apoyo para 1.271 familias. Paola Andrea Loaiza Cruz, Secretaria de Medio Ambiente de Caldas.
3: Bajo lineamientos del nuestro señor gobernador Henry Gutiérrez, avanzamos en el cumplimiento a las familias caldenses. Hoy podemos dar un parte de tranquilidad, ya la gobernación de Caldas hace la transferencia total de los recursos asignados para el tema del subsidio de arrendamiento a las familias damnificadas y que tienen vivienda destruida y no habitable, a los 16 municipios que realizaron la respectiva solicitud de apoyo, de acuerdo a los lineamientos del decreto 407 del 2026 expedido por la Gobernación de Caldas. Continuamos trabajando de manera articulada como Gobernación de Caldas con todo el Consejo Departamental de Gestión de Riesgo para darle cumplimiento al PAE, al Plan de Acción Específico de esta calamidad, para seguir atendiendo y llegando con diferentes programas a las familias y a los territorios caldenses. Con los 1.060 millones asignados, estamos apoyando a cerca de 1.270 familias damnificadas con viviendas destruidas y no habitables, información reportada por cada uno de los municipios y de las cuales la Gobernación de Caldas hace la transferencia de recursos del Fondo Departamental al Fondo Municipal de Gestión de Riesgo.
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2: Y así llegamos al final de este boletín informativo de RMC Noticias por el día de hoy. A todos, un buen martes.
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11: Son las 4 en punto en la campeona estéreo. 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
1: Hey, dirán que estoy loco, pero aprovecho la oportunidad delante todo el mundo esta noche para decirle a la mujer más hermosa que está aquí en esa mesa que quiero ser su novio, que quiero que se quede conmigo.

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2: Hola, ¿qué tal, amigas, amigos? Cordial saludo. Hoy es martes 22 de septiembre. Aquí está el mejor numerólogo de Colombia, el profesor Eduardo. Amigo taxista, vigilante, abogado, ontólogo, hoy lo invito para que participe. Vamos a regalar números con Cruz Roja, con Huila, Astrosol y Astroluna. Hoy es martes 22 de septiembre. Permítame escaneo la palma de la mano, el iris del ojo, la lengua. Y le digo quién lo engaña, quién lo traiciona y quién es el culpable de su fracaso. ¿Por qué está tan triste, tan pobre, tan endeudado? ¿Por qué le ha ido tan mal, mi querido hermano? Separen la cita. 7 de octubre vuelvo a Chiquinquirá, Boyacá. 4 de octubre voy para Medellín, Antioquia. ¡Alerta! ¡Levanten el ánimo! 4 de octubre voy para Medellín, a la gente de Segovia, de Yolombó, de Gómez Plata, los que no han vuelto. 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Quiero felicitar en Pensilvania, Caldas, al señor Humberto. Dejémoslo solo en Humberto, no demos apellidos, pero él es ganador de 150 millones de pesos, paciente de La Dorada, Caldas, y les toca viajar, y les toca madrugar, pero el que quiere besar, busca la boca. 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
2: Avanzamos, querida familia, avanzamos, la gente sigue marcando, la gente sigue llamando, separando la cita, hay que darse la oportunidad. 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Oyente, buenas, ¿con quién hablo?
4: Muy buenas, profe, habla con María.
2: María, ¿de dónde llama?
4: Yo le estoy llamando de Palo Cabildo, Tolima, profe, lo visité en La Dorada, Caldas.
2: ¿Qué hacen Palo Cabildo, Tolima? Cuéntemelo todo. ¿A qué se dedica? ¿Con quién vive? ¿Cuál es su testimonio de fe?
4: Bueno, profe, mi testimonio es que, bueno, en ese momento yo vivía con mi hijo mayor, con mi nuera, Profe, yo estaba muy mal, se me desprendió la retina de un ojo, en el otro tenía cataratas o tengo. Profe, yo me sentía frustrada, enferma y aparte de eso, pues me convertí en la empleada de mi hijo y mi nuera, profesor. Mi nuera solo le gustaba estar bien arreglada, con las uñas largas, el cabello arreglado. Y yo era la que realmente hacía todo, lavaba, cocinaba, todo, profe. Pero pues bueno, gracias a Dios, yo lo visité, profe. Yo tomé la decisión, lo visité, usted me hizo una limpieza, me hizo un tratamiento, profe. También me vendió las gotas para los ojos que me han ayudado muchísimo con la catarata, profe. Pues mi hermano fue el que me llevó porque a escondidas de mi hijo, porque él no cree en nada de esto, profe. Pero bueno, yo tenía unos ahorritos, profe, también yo decidí invertirlos pues en sus productos. Profe, yo le compré la dupla de la esperma negra y el empoderador. Y profe, usted no sabe cuánto me han ayudado, me siento mucho mejor, me siento con energía, con ánimo y pues mucho, mucho mejor de salud, profesor. Y bueno, pues lo más bonito, profe, fue que yo pude adquirir el premio programado también. Yo jugué la lotería de Boyacá, profe, yo jugué el 2984 y le digo que soy una feliz, pero muy, muy, muy feliz ganadora de 90 millones de pesos.
2: ¿A qué invita a la gente incrédula, mujer? ¿A qué invita a los escépticos?
4: Bueno, profe, yo invito a la gente de verdad que tengan mucha, mucha fe primero que todo. 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Profesor, realmente, realmente, usted vale la pena.
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2: Avanzamos, querida familia, avanzamos, sigan marcándose para en la cita. 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Recibo a los oyentes. Buenas, buenas, buenas, buenas, ¿con quién hablo?
5: Hola, profesor Eduardo, ¿cómo me le va? Habla con Marisol.
2: Marisol, ¿de dónde llama?
5: Desde Guaduas, Cundinamarca, profe.
2: Me visitó en la Dorada Caldas de Guaduas, Guaduas, Cundinamarca. ¿Cuál es su testimonio, mujer?
5: Profe, yo tengo una venta para ropa de bebé, es una pañalera. Mi esposo, él trabaja en construcción, pero, profe, desafortunadamente, él se cayó por allá en una obra, en unos andamios, y él se lastimó la columna. Ya debido a eso, ya no pude trabajar, profe. Él iba al médico y pues levanta tramadol, imagínese, tramadol para el dolor, porque era que él no se aguantaba el dolor, él no dormía, ya casi no comía, profe, andaba de mal genio. Mejor dicho, las cosas cambiaron, vivíamos peleando. Estábamos muy mal, hasta las ventas bajaron, profe. O sea, todo recayó mucho, profe. Estábamos muy aburridos, gracias a Dios lo escuchamos, fuimos, lo visitamos, nos hicimos limpieza, tratamiento. Quiero agradecerle, profe, porque usted le vendió las plantillas tectónicas a mi esposo. Muy buenas, profe. El empoderador. Y pudimos invertirle a premio programado, profe. Nosotros veníamos jugando el numerito cuando nos cayó Lotería de Medellín con el número 0553, profe. 150 millones, profe. Estamos tan afortunados, tan agradecidos con usted.
2: Valió la pena visitarme, hacerse tratamiento, invertir en un premio programado, quitarse la sal de encima, ¿valió la pena?
5: Claro que sí, profe, valió mucho la pena, en serio, lo recomiendo mucho. Quiero decir, yo voy a invitarlos a todos a que vayan, lo visiten, le compren el empoderador, las plantillas, hagan el premio, hagan las cosas. Gracias por colaborarnos, profe, muchas bendiciones.
2: Gracias por llamar, Dios me la bendiga. 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
2: Avanzamos, querida familia, porque hoy es martes. Con toda la energía positiva, saludo a don Hermes Onediondo, los humoristas del programa del profesor Eduardo. Hola, viejitos.
7: Chicharrón con pelo, chicharrón con pelo. Ajú, ajá, al programa del profesor Eduardo nadie le ganará. Oiga, profesor Eduardo, dos cantantes mexicanos estaban en el Transmilenio. Sí, señor, estaban en el Transmilenio dos cantantes mexicanos ahí en Bogotá. Cristian Nodal salió del portal de Usme y los Tigres del Norte.
8: Profesorcito Eduardo, un saludo muy especial para su merced, para todos los oyentes y oyentas. Pongámosle humor a esta hora en este martes maravilloso. Imagínense que estaban hablando dos amigos y el uno le dice a otro, le dije, pues hermano, la verdad yo a España le debo los mejores momentos de mi vida. Dijo, pero si su merced nunca ha estado en España. Dijo, yo no, pero mi suegra va siempre y por eso la paso bueno.
2: Oiga, imagínate que llega y le dice el niño a la mamá. Dice, oye mamá, mamá, mamá, quiero saber quién es mi papá. Dijo, ay papito, ¿usted para qué pregunta eso? Dijo, usted es un niño probeta. Dijo, ¿cómo así probeta? Dijo, probé tanto que no tengo ni idea quién es su papá. Tan malo es Hermes. 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
2: Avanzamos el día, familia, avanzamos, la gente sigue marcando. 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Oyente de la línea, buena, buena, buena, buenas, ¿con quién hablo?
10: Buenas, profe, con Luisa.
2: Hola, Luisa, ¿de dónde llama?
10: Profe, yo lo llamo desde Buenavista, Boyacá.
2: Buenavista, Buenavista, Buenavista, Boyacá. Me imagino que es paciente de Chiquinquirá. ¿Cuál es su testimonio de fe?
10: Bueno, profe, nosotros lo visitamos porque, bueno, inicialmente nosotros tenemos una caseta de comidas aquí, profe. Nos iba muy bien, de un momento a otro las cosas empezaron a poner bastante pesadas, profe. Mi marido perdió el trabajo, la verdad fue muy complejo, duramos como 6 meses intentando, no conseguía trabajo, las ventas cada vez se ponían peor, profe, yo solita intentando cubrir con todos los gastos que teníamos, la verdad es que yo ya estaba muy agotada, profe, lo visitamos, profe, de verdad que todo fue una belleza, usted ya nos ha hecho 2 limpiezas, profe, nos hicimos el tratamiento, le compramos el empoderador, quemé la dupla de la esperma negra en la caseta, profe. Usted nos confirmó que efectivamente era mucha envidia y una cochinada que nos estaban haciendo, porque a la caseta de verdad le va muy bien, profe. Pero nada, gracias a Dios y con la ayuda suya, profe, pudimos salir de esta malísima racha, porque de verdad fue una racha bastante, bastante horrible y larga, como ella sola, profe. Quiero darle las gracias, profe, porque con el 9966 de la Cauca somos los felices ganadores de 90 millones de pesos, profe. Contentos, de verdad, muy, muy, muy agradecidos con su merced, de verdad que nos ha cambiado mucho y de verdad quiero que la persona que me esté escuchando, profe, vaya y confirme por sí mismo la información, profe, porque es muy bonito escuchar, pero cuando uno lo vive es aún más lindo.
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10: 90 millones, profe.
2: ¿A qué invita la gente?
10: Profe, yo los invito a que vayan, lo visiten, profe, que hagan las cosas con mucha fe, no le cuenten a nadie y sean muy creyentes, oren mucho, que de verdad eso ayuda muchísimo. Si ustedes hacen las cosas bien, les va excelente y el profe de verdad les asegura resultados.
2: Avanzamos, querida familia, separen la cita, 321-320-0140, 321-320-0140, 321-320-0140. Ya me escribieron varias personas de Palo Cabildo, profe, qué chévere, es que La Dorada me quedaba muy lejos, gracias por volver a Mariquita Tolima, los espero este sábado en Mariquita Tolima, de 12 del día a 2 de la tarde, hospedaje La Flor del Tolima, por la mañana estoy en Dorada Caldas, en el Hotel Balcones de San Diego, Carrera Quinta, número 1525. 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Dios los bendiga, los quiero mucho, chao, chao.
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